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8: Ezequiel Arias es un artista de música electrónica que actualmente reside en Córdoba. Nació el 21 de febrero de 1991 en la ciudad de San Carlos de Bariloche, en la provincia de Río Negro. A mediados del 2013 realizó un curso intensivo de producción y composición de música electrónica con Kevin Dicerna, quien resultó ser una gran influencia. Su música se difunde internacionalmente como DJ, visitando países como Hungría, Turquía, España y Brasil. En Argentina se posiciona como uno de los principales artistas del género, lo que lo hace aparecer en los clubes y locales más importantes del país.

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1: Agustín Ficarra es un DJ y productor argentino nacido en la ciudad de Buenos Aires. Además, es uno de los artistas que viene creciendo con fuerza en la escena electrónica argentina. Su recorrido comenzó allá por el 2020 y en apenas unos años logró llamar la atención de referentes de la talla internacional como Hernán Cattaneo, Nick Warren y Guy Mansur, quienes apoyan constantemente su música. Agustín fue consolidando su estilo, la

dando así un sonido distintivo y personal. En vivo tiene una propuesta envolvente donde recorre distintos paisajes musicales, generando al oyente un viaje sonoro completo. Actualmente está en un gran momento de su carrera, con fechas y lanzamientos muy pero muy importantes.

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1: Guy Judah, nacido el 2 de julio de 1986, conocido como Guy J, es un productor y DJ de ascendencia israelí. Se destaca por tocar géneros como Progressive House y Techno. A lo largo de su carrera musical, ha liberado 3 álbumes y más de 15 EPs desde el 2008. Sus registros están notados por su gran gama diversa y ancha de estilos musicales, mientras su labor como DJ está caracterizado por generar ambientes inmersivos, ricos en melodías y alto nivel musical. En julio de 2012, por ejemplo, fundó el sello discográfico Last Phone, apoyado por el británico DJ y productor John

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1: Café de Anatolia es un sello discográfico reconocido mundialmente, una agencia de artistas y un colectivo global de productores conocido como el fundador y líder del género Organic House. Con más de 50 submarcas bajo su paraguas, Café de Anatolia ha alcanzado hitos históricos. El sello cuenta con la red de Spotify más grande en Organic House y una destacada presencia en YouTube con más de 100 canales, 30 millones de suscriptores. Su catálogo incluye más de 10.000 temas y contribuciones de más de 5.000 artistas, consolidando su papel como líder en la industria musical. Reconocido por muchos como

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1: Camilo San Clemente es un productor y DJ de música electrónica muy talentoso y prolífico, con sede en Cali, Colombia. Su sonido único de Progressive House ha ganado reconocimiento mundial, liderando las listas de ventas. En los últimos años ha lanzado música en algunos de los sellos más prestigiosos de Progressive House y Melodic Techno. Como DJ, Camilo tiene una enorme base de fanáticos en países como la Argentina, Brasil y México, y también ha realizado giras por Europa. Recientemente, DJ Mac Latinoamérica lo resaltó como uno de los 10 artistas latinos al sostener que el Progressive House en Colombia está lleno de esperanza gracias a los continuos aportes de Camilo San Clemente. Sus producciones han trascendido en la escena y recibido el apoyo de los más

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2: Rubén Karapetian es uno de los principales artistas del Progressive House del mundo y el nombre con mayor crecimiento y reconocimiento internacional en Armenia en el género, con lanzamientos en algunos de los sellos más respetados de la música electrónica y actuaciones en Europa, América del Norte y América del Sur. Junto a Asia, Rubén ha construido una reputación global por sus sonidos profundos, melódicos y progresivos. Reconocido por sus potentes actuaciones, producciones refinadas y compromiso con la música electrónica underground, continúa influyendo en la escena global a través de su música, su agenda de giras internacionales y su sello RKP. Con una carrera que abarca décadas, Rubén sigue dedicado a los valores artísticos que definen el Progressive House, mientras impulsa constantemente su sonido hacia el futuro para las pistas de baile de todo el mundo.

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1: Emiliano Galván nació el 23 de junio en Buenos Aires, en nuestro país. Es guitarrista, cantante, DJ y productor, influenciado por muchas bandas de rock y artistas de música electrónica como Chemical Brothers, The Prodigy, Underworld y Fightless. Ha recibido mucho apoyo y su música sonó en las mejores fiestas de todo el mundo gracias a reconocidos artistas como Hernán Cattaneo, Nick Warren y Eric Price, entre otros. Con varios shows por delante, sigue trabajando en sus propias producciones y en su radio show Flowing, con el objetivo de hacer llegar su música al mundo entero. HAP es una asociación de producción musical entre Sam Nassel y Amir Sub, dos personas que siempre han creado sus propias combinaciones distintas de ritmos y melodías, inspiradas por percusiones, pads profundamente arraigados y sintetizadores hipnotizantes. La misión de HAP era juntar todos esos elementos para crear un sonido único.

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1: Nacido en La Haya, Países Bajos, y actualmente radicado en Argentina, Kevin Van Ricken es un DJ productor conocido por su enfoque oscuro, groovy y melódico del Progressive House. Su sonido se define por líneas de bajo potentes, percusiones detalladas y atmósferas inmersivas, construyendo una fuerte identidad tanto en el estudio como en la pista de baile. Kevin se ha presentado en toda la Argentina e internacionalmente en países como España, Portugal, Sri Lanka, Pakistán, Andorra, Austria, Países Bajos, Rumania, Italia, Chile y Uruguay. También alcanzó el top 100 de los artistas de Progressive House más vendidos en Beatport en 2023.

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0: Hola, ¿qué tal? Muy buenos días para todos. ¿Cómo andan, mis amigos? ¿Todo bien? Acá estamos en una nueva mañana de este programa que hacemos todos los días desde la hora 9 y hasta las 12 del mediodía. Se llama La Mañana Menos Pensada y estamos por Gravity en el 105.3 Ciudad de La Plata, Buenos Aires, República Argentina. Te cuento quiénes somos, de dónde venimos y hacia dónde vamos para presentarnos, obviamente, en sociedad junto con todos ustedes aquí en vivo, en directo. Estamos en el programa La Mañana Menos Pensada por Gravity en el 105.3. En la conducción corre por mi cuenta. Mi nombre es Germán Miceli. Estamos junto con Diego Vargas, nuestro DJ, y la producción comercial de la mano de nuestro querido amigo Mario Iparra Aguirre, el hombre de la templanza de acero y el corazón de oro. Señoras y señores, acá en vivo es un producto de RC Producciones para Gravity en todos lados, de la mano de Augusto Manteza, el ojo que todo lo ve. Estamos nosotros de lunes a viernes, de 9 a 12, hora argentina. Nuestro WhatsApp, 221-679-6621. Twitch, Kick, estamos en YouTube también como Gravity Radio. Ok, ¿estás viciando? ¿Estás jugando? ¿Estás disfrutando? Bueno, mételo ahí, en Kick o en Twitch, y vas a tener la posibilidad de poder vernos y escucharnos a través de las páginas y en el televisor. Nos metes ahí en el tele y nos ves directamente, ¿eh? Nos vas a encontrar y vamos a tener la posibilidad de poder escucharnos también a través de ese lugar. www.gravityradio.com.ar, la posibilidad de poder escucharnos y disfrutarnos también. Y estamos en las repetidoras de toda la República Argentina, acá en vivo y en directo. Costa Atlántica de la República Argentina, Mar del Plata 92.9, Coronel Vidal 104.7, Balcarce 105, Pinamar, Ostende, Valira del Mar, Cariló, Villa Gesell 94.3. Nos encontramos en Costa del Este, San Bernardo, Mar de Ajó 104.5, Dolores 90.5, Maipú 104.5, Necochea, Costa Bonita, Quequén, Bahía de los Vientos 101.5. También Región Centro Este, Chascomú 106.1, Saladillo 104.5, 25 de Mayo 104.3, Azul Olavarría 107.9, Ayacucho Tandil 105.5. También Región Centro Oeste, Bolívar 97.5, Carlos Casares 97.5, Norte de la Provincia, Pergamino 104.7, San Nicolás 105.7, Sur de la Provincia, Bahía Blanca 104.5. 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Música, información, buena onda, amigos, mensajes, todo lo lindo pasa por acá. Hoy tenemos sorteo también para todos ustedes de la gente de Sangucheto y vamos a estar disfrutando, obviamente, de nuestro programa en vivo con la mejor música de nuestro DJ en vivo, nuestro querido amigo y nuestro servidor, señoras y señores, el señor Diego Vargas. Arrancamos en vivo, en directo, sin demasiadas vueltas, nos metemos con todo en el programa del día de hoy. Bienvenidos a la radio, bienvenidos al programa, bienvenidos a este show espectacular en el aire de la ciudad. Bienvenidos a La Mañana Menos Pensada por Gravity. ¿Dónde si no, chicos? ¿Dónde si no?
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0: Comenzamos con la música de Clapton. Esto es Beautiful.

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1: ¿Cómo les va, Necochea? Bienvenidos a nuestro programa acá que hacemos en vivo a través del aire de la radio. Pausa, venimos.
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1: Qué lindo día hoy, viste. En realidad nos cambia todo el tiempo el clima. Nos despertamos un día, está lloviendo, al otro día hay viento, ayer un viento terrible, hoy el día está lindo. No entendemos demasiado qué es lo que pasa. Es como cuando pedís, viste, empanada, que decís, bueno, mandame 2 de jamón y queso, 2 de carne, bueno, te manda un día lluvioso, un día te lo manda bien, el otro día te lo manda mal. La música sigue rebotando en toda la provincia de Buenos Aires, en vivo. Llegan Kevin McKay sonando. Esto es Do It All For You. Haciéndolo todo por ti. Va tomando movimiento la mañana y la vamos disfrutando a pleno hasta las 12 del mediodía.

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2: Bueno, dado que tenemos un día realmente rápido, así le vamos a meter onda a través de nuestro programa en vivo, vamos a meternos en la información. ¿Por qué? Porque acá te damos un pantallazo de la realidad de lo que pasa en el país y en el mundo y te lo contamos en vivo a través de La Mañana Menos Pensada. Bueno, y como todos los días te contamos qué es lo que pasa en el país y en el mundo a través de las principales noticias de Clarín. Esto es lo que dice la tapa de Clarín para hoy, martes 29 de septiembre del 2026. Te lo contamos a través del aire de la radio. El riesgo país subió 628 y la confianza del gobierno cayó 5,9. En una semana el índice de la banca de JP Morgan escaló 100 puntos. En septiembre acumula una suba del 22% y la confianza del gobierno acumula un retroceso del 21,4%. Malvinas, tras críticas, Milei acude a la ONU para denunciar a Gran Bretaña. El presidente instruyó a la Cancillería a iniciar un procedimiento previsto para la Convención de Naciones Unidas sobre el Derecho del Mar para pedir la explotación petrolera en Malvinas. El gobierno también denunció vuelos no autorizados de la empresa británica Thales UK. El fiscal duda del descargo de Adorni y pide que abran sus billeteras cripto. Tras 78 páginas de justificación patrimonial, el jefe de gabinete, el fiscal Gerardo Policitas, no quedó conforme y pidió una nueva tanda de medidas de prueba. Pide un peritaje técnico criptográfico sobre las billeteras que declaró Adorni y que, según dijo, podrían involucrar un ahorro de $600,000. Por la visita del Papa habrá un feriado nacional y otro en CABA, Córdoba y provincia de Buenos Aires. El gobierno confirmó los detalles de la visita de León 14, que iniciará en Argentina el próximo 8 de noviembre. El lunes 9 será feriado nacional. Se sumará feriados en Córdoba y en la ciudad. Y en la provincia, el miércoles será el turno de la Basílica de Luján. Inédito, el fútbol americano se jugó en el legendario Maracaná, escenario del momento histórico del fútbol sudamericano. El mítico estallido vibró el domingo con el partido de la NFL de Baltimore Ravens y Dallas Cowboys, con la presencia de más de 72.000 personas. Al mismo tiempo, Musk puso 26 satélites en órbita. SpaceX, la empresa de Elon Musk, logró poner en órbita un nuevo lote de satélites de Starlink para el servicio de Internet. Estos son algunos de los principales títulos que tenemos para contarte ahora a través de nuestro programa La Mañana Menos Pensada. ¿Ya escuchaste las noticias? ¿Ya sabemos de qué se trata? Bueno, perfecto. En el transcurso de la mañana, entonces, seguiremos informando. Bueno, ¿qué nos dicta el tiempo en el día de hoy? Tenemos en la ciudad de La Plata una temperatura que va a estar llegando en el día de hoy a los 18 grados, algunas lluviecitas con sol durante la mañana, tarde, noche, parcialmente nublado, casi despejado. Mañana mínima de 8, máxima de 18, con el cielo parcialmente nublado con sol. Lo mismo en la ciudad de La Plata, máxima de 19 grados hoy.

0: Mañana Mar del Plata llueve, pero tenemos buena música y buena compañía. Le mandamos un abrazo muy grande para nuestro querido amigo Nico. Y le dedicamos este tema, para arrancar la mañana de hoy. Tenemos sorteo hoy de la gente de Sanguchetto para toda la ciudad de La Plata. 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Estamos en vivo, queridos amigos, en la hora 9:19, pausa comercial y enseguida volvemos con mucho más, pero somos un relojito, un relojito.
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2: 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La música suena de la mano de Diego Vargas, nuestro DJ en vivo. Morono Bass con Stellar.

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1: Acá nos dice Huito Luis, nos dice buenos días, hermosa.
2: No.
1: Buenos días, hermosa lluvia. Claro, hermosa, no me decía a mí, hermoso. No, chicos.
3: ¿Cómo que no te entiendo? Por favor.
1: Buenos días, dice. Hermosa lluvia, torta. No, ¿cómo? Torta frita, dice acá. Sí, facturas no, dice por acá. Hay lluvia en la ciudad de Mar del Plata, por lo que veo por acá. Va a llover también un poquitito en la ciudad de La Plata, lluvia con sol, nos muestra por estos lados. Así que le mandamos un abrazo muy grande para nuestro querido amigo Huito Luis. Va a estar lloviendo, pero un toque nada más. Acá dice lluvias, pero con sol. Va a ir transformándose el día para encontrarnos después con el cielo parcialmente nublado, pero con muy poquito sol. Y a la noche va a estar prácticamente despejado. Mañana, mínima de 10, máxima de 19, con el cielo que va a estar prácticamente despejado con mucho sol. El sábado recién llueve un poquito y el domingo también vamos a tener día hermoso. Esto es lo que nos cuenta el pronóstico del tiempo. El hora 9:27 en toda la República Argentina. Nos metemos ahora en el pronóstico del tiempo. Pegadito al pronóstico, vamos con las efemérides del día de hoy que me manda mi padre todos los días para saber qué pasó un día como hoy, pero hace algunos años. ¿Sí? Toda la luz del conocimiento a través del aire de la radio. Nuestro teléfono es el 221-679-6621. ¿Nos mandás el mensaje? Lo disfrutamos, dale.
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0: Le contaba recién en la ciudad de La Plata lo que va a estar pasando. 21 grados se espera para el día de hoy con el cielo parcialmente nublado. Va a haber una lluviecita durante la mañana, tarde, noche. Va a estar una gotita de sol nada más. El cielo muy nublado y a la noche prácticamente despejado. Mañana, el día hermoso. Mínima de 9, máxima de 21. Con el cielo prácticamente despejado, a nublado. Con muy poquito sol también durante la tarde, pero al mediodía va a estar hermoso. Lo mismo pasa en la ciudad autónoma de Buenos Aires. Sí, exactamente lo mismo. 19 de máxima para hoy. El cielo va a estar nublado con alguna lluvia durante el mediodía. A la tarde y a la noche el cielo de parcialmente nublado. O sea, de nublado a parcialmente nublado. Mañana mínima de 10, máxima de 19. Vamos a ver lo que pasa en Mar del Plata. ¿Sí? Porque recién nos estaban escribiendo Mar del Plata. Nos dice que va a estar con lluvia durante todo el día de hoy. El cielo va a estar nublado con lluvia durante la mañana, la tarde y la noche. Mañana mínima de 7, máxima de 14, con el cielo que va a estar nublado. Muy poquito sol, ¿eh? Esto es lo que nos dice el pronóstico. Ya que estamos, nos pegamos una vuelta por Tandil. Tandil, vamos a ver Tandil. Tandil nos cuenta en el día de hoy que el cielo va a estar con alguna lluvia durante el mediodía hasta la tarde, a la noche parcialmente nublado y mañana mínima de 5, máxima de 15. Esto es lo que dice el pronóstico del tiempo para las ciudades que nos acompañan, algunas de las ciudades que nos acompañan en el día de hoy acá en vivo en La Mañana Menos Pensada.
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0: To Cool Be Carless, sonando con pausa. Ay, pero qué música, por favor, Dios querido. ¿Te han viendo la lluvia? Mira, aparece la lluvia repiqueteando en el parabrisas, escuchá.

0: Nuestro querido amigo Lluvia y Radio, saludos de Mar del Plata, abrazo grande. Ya estamos levantando en nuestro álbum desde fotos, todas las fotos que nos van enviando a través de nuestro teléfono. Le mandamos un abrazo gigante. Acá tiene una bandera con una katana. Nos gustaría decirnos tu nombre, así te agregamos con el nombre, amigo. Si no, te ponemos ahí el señor Bandera. Antonio Bandera. Te mandamos un abrazo grande. Qué buena foto, boludo. Son unos genios sacando fotos, ¿eh? Buenísima ahí con la lluvia en el medio. Un cariño grande. Y así, bueno, te renombramos y ya te nombramos. Maurito, Mauro querido. Dame un segundo, que ya te renombro acá. Así te saludamos como corresponde, Mauro. ¿Eh? Mauro Mar del Plata. Sos algo así como un embajador de Mar del Plata. Ahí está. Ya tenés tu nombre ahí, Mauro. Gracias. Muchísimas gracias, ¿eh? Hola, Micheli. Acá frío, nublado y a punto de llover. Saludos de Mendoza. Mi querido amigo Waltercito de Mendoza, que le mando un abrazo gigante. Mi amigo, ¿eh? Mi amigo. Ahora vamos a levantar el video. Miren todo, porque ahí tenemos en el WhatsApp, ya saben, como una especie de álbum de fotos, donde van pasando todos los videos y las fotos que nos van mandando nuestros queridos amigos.
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0: él. Y entre nuestros amigos, ¿sabe qué? Estás vos. Porque queremos saber dónde estás, cómo estás.
2: Mandame
0: qué estás...
2: la ubicación ya.
3: Terminala, que estoy con gente.
0: ¿Qué estás haciendo? ¿Cómo te estás portando? ¿Llegaste bien al trabajo? ¿Llevaste la vianda? ¿La vianda que te preparé, que te dejé arriba de la mesa? ¿Te la llevaste? ¿Llegaste bien? Corazón, ¿y tenías todo preparado, todo? ¿Sí? Bueno, ahora cuando vengas, yo te oscurezco la habitación, te barro la cama, le paso un trapito, tiro desodorante de ambiente, y te hago la cama, así cuando llegaste acostás a dormir porque venís cansado de trabajar. Te mereces todo lo lindo que te pasa en la vida, porque sos un laburador, porque sos una persona de bien, porque sos un tipo o una mina que va al frente, que va adelante, y por eso yo te voy a atender siempre, porque por vos todo. ¿Sí? Por vos todo. Pero bueno, todos tienen sus consecuencias, ¿no?
2: Volven a cortar y te denuncio, te lo juro por Dios.
3: Dame más, loca.
0: ¿Entendés? Ya sabés la que te toca, si no. Pausa y venimos.
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0: Y hoy tenemos de Il Vero Sapore Italiano, nada más y nada menos que un premio, un regalo. Y ya tenemos consigna, ¿eh?
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Bien, amigos, acá nos ponen arrancando el viaje a Punta Alta. Buen martes, querido amigo, para vos también, ¿eh? Le mandamos un saludo muy grande para Javiercito Gómez, que ya arranca su viaje y nosotros acompañamos, obviamente, con la música de Diego Vargas, con este programa que es La Mañana Menos Pensada, y vamos en el viaje juntos. Así que prendete el airecito bajito para disfrutar, acomodate en el asiento, disfrutá del momento. Nosotros acompañamos, estamos de manera tácita, omnipresente, en el asiento de la derecha. Si vos tocás el asiento, estamos al costadito. Ahí, nos estás tocando el corazón. ¿Sí? Así que viajamos juntos. Con vos, con la familia, somos protectores, somos gente de bien, que venimos a acompañar todos los días, ¿eh? Walter Mauriño, le mandamos un abrazo, nos pone Olis. Olis, Walter, ¿cómo estás? Linda mañana hoy, ¿eh? Más allá de la lluvia, no importa, porque acá la onda se la ponemos nosotros. ¿Sí? Se la ponemos vos.

0: Eso es lo que hacemos, obviamente, con una mañana como la de hoy, acá en vivo, en directo, la mañana menos pensada. 9:41 en toda la República Argentina. Nos metemos ahora a las efemérides para saber lo que pasa en el país y en el mundo. Miguel Mix sonando en la radio mientras acompañamos a Javi en su viaje a Punta Alta. Nosotros disfrutando de la música cuando pasaron 42 minutos de la hora 9. Estamos en vivo hasta las 12.
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0: Bueno, tenemos una efeméride para hoy, 29 de septiembre, que se conmemora un día como hoy, pero hace algunos años. Nos lo manda mi padre, el gran maestro, el último masón, a través del aire de la radio. Por eso este día, como todos los días, se conmemoran diferentes hechos en la Argentina y en el mundo. Y nosotros te contamos qué fue lo que pasó. Efeméride del 29 de septiembre, que se conmemora hoy. Escuchá, 1547. Miguel Cervantes nace en la ciudad de Alcalá de Henares, vecina de Madrid. El escritor y dramaturgo Miguel de Cervantes Saavedra, máxima figura de la literatura española, es el autor del ingenioso hidalgo Don Quijote de la Mancha, nada más y nada menos, recuerden, Miguel de Cervantes, considerada la primera novela moderna y una de las mejores obras de la literatura universal, y además el libro más editado y traducido de la historia, solo superado por la Biblia. ¿Escucharon? Solo superado por la Biblia. Cuando te pregunten, che, ¿quién escribió Quijote de la Mancha? Miguel de Cervantes. Tomá, ahí tenés. Si vas a Domingo para la Juventud, en el Yo Sé, ahí ya tenés que decir. 2013, Juan Román Riquelme, mediocampista ofensivo. Juan Román Riquelme alcanza la marca de Silvio Marzolini como jugador en los partidos más disputados con la camiseta cenense de la Bombonera, 194. Fue el partido de Boca que ganó 2-0 a Quilmes con un tiempo, Riquelme superó la marca de Marzolini al llegar a 206 partidos. 1940, Nicola Di Bari nace en la comuna italiana de Saponeta. El cantautor Nicola Di Bari, ganador del Festival de San Remo, 1971 y 1972, grabó una treintena de discos. 1935, Jerry Lee Lewis nace en el pueblo de Ferriday, Luisiana, Estados Unidos. El alpinista, y cantante estadounidense Jerry Lee Lewis, apodado The Killer, el asesino, pionero del rock and roll, uno de los músicos más influyentes del siglo XX. 1899, Ladislao Biro nace en Budapest, el inventor húngaro Ladislao Biro, radicado en 1940 en la Argentina, donde adoptó la ciudadanía argentina y creó que, a ver, ¿qué creó Biro? La virome, ahí tenés, toma, invento argentino, cuando te dicen como el dulce de leche. Bueno, la virome, que patentó en Buenos Aires en 1943, es autor de 32 inventos. En su honor, cada 29 de septiembre se celebra en el día en la Argentina, el día del inventor. Tomá, que hizo cosas, ¿no? 1985, Fernando Redondo, con la camiseta de Argentino Junior, debuta en la primera división el mediocampista Fernando Redondo, uno de los mejores del mundo en su puesto. Fue en el partido de Argentino Juniors, empató 1-1 con Gimnasia y Esgrima La Plata, cuando Redondo tenía poco más de 16 años. Jugó en la selección argentina y fue figura del Milán italiano y el Real Madrid español. 1912, Michelangelo Antonini nace en la ciudad de italiana de la Ferrera, de la cineasta Marcellano Antonini, ganador de 3 premios del Festival Internacional de Cine de Cannes y una de las grandes figuras del cine italiano de la segunda mitad del siglo XX. Filmó 37 películas, entre ellas Blow Up en 1966, basada en el relato de Las babas del diablo de Julio Cortázar. 1996, nucazo de guerra, el delantero uruguayo convierte con la nuca en el final del partido el gol de la victoria de Boca Juniors 3-2 sobre River Plate en el estadio de la Bombonera. Los otros goles lo marcaron Roberto Pompey y Gabriel Cedrés para Boca, y el chileno Marcelo Salas y Juan Pablo Sorín para River. 1967, historia de Mafalda, la revista semanal de la primera plana de Mafalda. Comienza a publicarse en Buenos Aires esta historieta, ¿no es cierto? Creación del humorista gráfico Quino, Joaquín Lavado, que se convertiría en un clásico del género. Bueno, uno grande, yo tenía un boceto que me había hecho Quino un día que lo fui a ver con mi viejo cuando era chico, y me dibujó a Mafalda. Hermoso. Muy, pero muy lindo. Bueno, amigos, es la hora 9:46 en toda la República Argentina. Estamos en vivo. Esto es La Mañana Menos Pensada. Vamos con la música sonando a través del aire de la radio junto con Chandni. Ahí está, Miami. Un temazo que me pasó Augusto Mantesa, que dice, le dijo a Diego Vargas, che, ¿no me pasás este tema? ¿Cómo que no, maestro? Adelante.

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1: Hola, San Nicolás, ¿cómo le van a mis amigos? Vamos a una pausa y enseguida volvemos a San Nicolás, dale.
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1: 9.50 en todo el país, mirá el tránsito que abro la puerta y enseguida está lleno de gente caminando por todos lados. Claro, hoy es martes, chicos. Hoy es martes y es un martes lindo donde vamos a estar disfrutando con ustedes de la radio.
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1: 9.51 en todo el país y a la música de Seb Junior. Esto es el Love Tonight.

0: Estamos en vivo en la mañana menos pensada y disfrutando de la música juntos, a través del aire de la radio. Qué lindo tema para viajar y disfrutar y ponerle un ambient así tranquilo con Seb Junior haciendo este tema que se llama Love Tonight a través del aire de la radio. Bueno, vamos a hablar un poquito de la virome. ¿La tiene la virome? ¿Ustedes sabían que el papá de Mario Pergolini fue el inventor de la 303, que era la pluma? Ahora le vamos a contar algo sobre la virome, porque esto es prácticamente como un cuento para contar, ¿no es cierto? Porque bueno, hoy 29 de septiembre es Día del Inventor. ¿Gracias a quién? Gracias a el gran Viró, ¿sí? De ahí viene la palabra virome, ¿sí? Imagínate, ¿no es cierto? Que en un momento estamos en fin del siglo XIX, no hay computadoras, no hay teléfono, no hay celulares, no hay impresora, no hay nada. Y si querés escribir una carta, tomar alguna nota, dejar un mensaje a alguien, necesitas algo que hoy no parece tan sencillo y que ni siquiera le prestamos atención, que es nada más y nada menos que una lapicera, ¿no? Que firman, no solamente firman cheques, firman decretos, firman absolutamente todo, hasta te pueden mandar en cana, ¿no? Hasta tu acta de defunción firma. Ay, que la vamos a contar, dale. Pero ojo, porque en aquella época escribir no era tan fácil como sacar una virome del bolsillo y empezar a garabatear. Era mucho más complicado. Te lo contamos acá en vivo, dale, vamos.
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0: Te lo decía, en aquella época no era muy difícil escribir, ¿no es cierto? Era más o menos como un quilombo. Hoy es mucho más fácil con el tema del celular. Es más, ¿no te pasa que, a mí me sucede, que cuando quiero escribir en manuscrita me cuesta? Tan acostumbrado al dictado de teléfono y que vas como perdiendo la motricidad de la escritura, que no se me entiende un carajo. Yo siempre tuve una buena letra, ¿no es cierto? Bueno, había que tener paciencia en aquel entonces, mucha paciencia, porque bueno, antes que existiera este pequeño objeto llamado bolígrafo, que todos conocemos, que le decimos nosotros lapicera, escribir que tenía que ser prácticamente un arte y un verdadero enchastre también, y aparte se veían ahí la falta de ortografía. Ahora tenés el corrector que más o menos te la zafa, pero la falta de ortografía y todo. Bueno, y en medio de esta historia, en una ciudad europea llamada Budapest, Hungría, el 29 de septiembre de 1899, nacía un hombre sin saberlo que iba a cambiar para siempre la manera de escribir. Por eso siempre se conmemora los nacimientos, porque todos nacemos con las mismas capacidades. Después es lo que hagas con tu vida que es realmente lo que sos, ¿no? Su nombre era Ladislao José Viró. Era húngaro, se conocía como Laszlo Viró, y en la Argentina terminaba siendo sencillamente nuestro querido Viró, invento o inventor de la virome. Para entender el invento de la virome, vamos a viajar un poquito en el tiempo. Vamos a irnos un poquito para atrás. ¿Qué te parece? Vamos para atrás. Antes de la virome, era una herramienta muy utilizada con la pluma estilográfica, esa lapicera que tenía un pequeño depósito de tinta y una punta metálica. Mucho antes se escribía con una pluma. Nosotros teníamos plumas y no eran las plumas de aves con las que se escribían, porque viste que son huecas. Entonces permite que ponerle la tinta dentro. Generalmente de ganso eran. Seguramente deben conocer algún. ¿Qué hace virome? Que había que mojar en un tintero cada pocas palabras que vos ibas metiendo, porque se iba como desgastando. Imagínate estar escribiendo una carta de amor y que justo, bueno, cuando llegas a la parte más romántica, se te caiga una gota de tinta sobre el papel. Nosotros usábamos algo que se llamaba papel secante. Yo lo he utilizado en el colegio primario. Y es más, en el Colegio Nacional de La Plata, donde yo estudié, los bancos o los pupitres generalmente tenían un agujerito en la parte de adelante, que era donde se ponía el depósito para la tinta. Chau romanticismo, ¿no es cierto? Si pasaba esto. Y apoyaba la mano sobre lo que acababa de escribir y podías terminar con los dedos manchados, una carta convertida en una obra de arte abstracto. Era medio como complicado. Las plumas estilográficas iban mejorando bastante las cosas, porque bueno, permitían llevar la tinta dentro de la propia lapicera. Nosotros teníamos como una especie de descartables que vos le ponías a la parte de adentro, apretabas y quedaba ensartado contra la pluma, y la pluma era la que te permitía escribir. Si vos apretabas, hacía trazos más gruesos, si soltabas un poquito, hacía trazos mucho más finos. Pero bueno, todavía tenía sus problemas, perder la tinta, necesitaba mantenimiento, la escritura podía llegar a mancharse, y ahí aparece la pregunta que iba a cambiar la historia. ¿Por qué no inventar una lapicera que escribiera sin necesidad de andar cargándola cada rato? El periodista se inspiró mirando un diario. Ladislao Viró Era periodista. Como buen periodista, bueno, vivía rodeado de palabras, diarios, papeles, noticias. Imagínate que tenía que llevar, ¿no es cierto?, la tinta china Pelicán para poder ponérsela a cada uno de los trazos que tenía que anotar en el anotador. Un día observa que alguien le llamó poderosamente la atención. La tinta que utilizaban las imprentas para imprimir los diarios se secaba mucho más rápido que la tinta de las lapiceras tradicionales, porque tenía que dejar secar el papel o soplarlo. Entonces pensó, ¿y si pudiera utilizar esa tinta para escribir? El problema no era la tinta, era la imprenta, que era demasiado espesa, como para la punta de la pluma convencional. Pero Viró no se dio por vencido. Junto a su hermano Georgi, que era un químico, comenzó a experimentar. Ahí apareció una gran idea: colocar una pequeña bolita metálica en la punta de la lapicera. Esa bolita giraría, se deslizaba, se manchaba con la tinta que luego mancharía el papel y recogería también la tinta del depósito y la iba a distribuir sobre la hoja de manera uniforme. Y eureka, chicos, lo logró. Lo hizo. Una pequeña esfera capaz de cambiar el mundo. La idea no era complementarse nueva, sino que ya existía el antecedente de la lapicera con bolita, pero Viró logró perfeccionar el mecanismo y combinarlo con una tinta adecuada para que funcionara de manera práctica. La Virome moderna empezaba a tomar forma. De Budapest a Buenos Aires es una historia que también es argentina, porque bueno, para Europa, que atravesaba uno de los momentos más difíciles de su historia, con la Segunda Guerra Mundial, obliga a Viró y a su familia a abandonar su tierra. En 1940 llega a la tierra prometida, que era Argentina, un país que terminaría convirtiéndose en su hogar. Y acá encontró una oportunidad de continuar trabajando en su invento. Con el apoyo del hermano y Juan Jorge Meine, comienzan a desarrollar y a producir aquella lapicera que prometía hacer mucho más sencilla la vida cotidiana. Y el 10 de junio de 1943, en Buenos Aires, patenta el invento. Por eso hoy es el día de el inventor. La empresa que lo fabricaba se llamó Viró Meyen Viró, que era la combinación de los apellidos que nació de la palabra de los argentinos que adoptamos para siempre, que es la Virome. Porque en otros países lo conocen como bolígrafo, lapicera o Viró. Pero acá alguien te pide una Virome y todos sabemos perfectamente de lo que estamos hablando. Viró se nacionaliza en Argentina, se convierte a nuestro país en una parte fundamental de la historia, de uno de los inventos más utilizados del planeta, y de alguna manera revoluciona la manera de escribir. La gran ventaja es que ya no necesitamos un tintero ni estar pendiente de la tinta que se secaba durante la escritura. Podías llevar la lapicera en el bolsillo, tomar apuntes, firmar documentos, escribir cartas prácticamente en cualquier lugar, solamente sacando una lapicera. Y había otra ventaja importantísima: la Virome resultaba especialmente útil para escribir en distintas posiciones y situaciones donde las plumas tradicionales podían fallar. De hecho, la aviación militar británica se interesó por el invento porque podía utilizarse en grandes alturas donde las lapiceras convencionales presentaban problemas de pérdida de tinta. Así que, curiosidades que por ahí no conocés, mirá, no inventó solamente la Virome. Viró le atribuyen 32 inventos, entre ellos ideas relacionadas con la máquina lavadora, el sistema de cambio automático para automóviles y un vehículo electromagnético. Tomá, ahí tenés, mirá. Es protagonista de una bolita diminuta. La punta de la Virome contiene una pequeña esfera de que gira y transfiere la tinta del papel. Parece algo insignificante, pero es la pieza clave del funcionamiento. Y la Virome no se hizo famosa solamente por el inventor. La producción industrial y la fabricación bajo el costo permitieron a las lapiceras de bolita llegar a millones de personas. La popularización mundial también tuvo mucho que ver con las empresas que desarrollaron modelos económicos y confiables. Y en Argentina, el 29 de septiembre, un día como hoy, es el día del inventor gracias a Viró. Se eligió la fecha del nacimiento de la Virome para homenajearlo. Cada año celebramos a quienes tienen esa capacidad de mirar algo cotidiano y preguntarse, ¿y si lo hacemos de otra manera? Y no solamente preguntarse, sino hacerlo de otra manera.

0: Arrancamos una nueva hora, queridos amigos. Es la hora 10, 8 minutos en toda la República Argentina. Le contamos quiénes somos, de dónde venimos y hacia dónde vamos. Estamos en vivo, Y esto es la mañana menos pensada por Gravity. Disfrutando, obviamente, esta mañana que tenemos sobre la ciudad en vivo y en directo. Estamos con la conducción de mi parte. Mi nombre es Germán Miceli. Estamos en vivo. La musicalización de Diego Vargas, nuestro DJ, que también lo tenemos en vivo. Mari Parraguirre, que también está con nosotros en vivo en la producción comercial de este programa, que es un producto de RC Producciones para Gravity en todos lados, de la mano de Augusto Maltesa, que también está en vivo con nosotros disfrutando de este programa. Esta mesa de cuatro patas inamovible. Este Dream Team Radial que viene a ofrecerte lo mejor de lo mejor a través del aire de la radio. Nuestro horario, lunes a viernes, 9 a 12 horas, Argentina. Estamos en nuestro WhatsApp, que es el 221-679-6621. Twitch Kick, también nos podés escuchar a través de tu tele, como Gravity Radio. Ok, www.gravityradio.com.ar. Estás viciando, nos escuchás, y nos disfrutás también, como te disfrutamos nosotros a vos. 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
0: Llega la música sonando con John Gold a través del aire de la radio. Juan Oro sería, ¿no? Disfrutamos de la mejor música del mundo, la mano de Diego Vargas. Juan Gold, John Gold, sonando con Move.

10-15 minutos en todo el país. Pausa, venimos. Y cuando habla de la pausa, nos metemos en los principales títulos del día para saber lo que pasa en el país y en el mundo. Estamos en vivo en nuestro programa que se llama La Mañana Menos Pensada y nos metemos en los principales títulos del día a través de la edición digital de Clarín, de Infobae, perdón. Acaba la información de Infobae con el mismo formato que tenemos para contarte a través del aire de la radio. Comenzamos con el título principal. Dólares superávit y un posible perdón en las claves de la misión del FMI que revisa las metas del acuerdo con Argentina. El gobierno accedería a un nuevo perdón del organismo para alcanzar el objetivo de superávit fiscal primario en el primer semestre. La novedad respecto a la acumulación de reservas internacionales. Riesgo país, Argentina registró un aumento y crecen las dudas sobre el escenario del 2027. El indicador está en 628 puntos, con una suba del 3,10% en las últimas 24 horas, su punto máximo desde marzo. Más en la matanza sangrienta, un custodio de la ministra Monteoliva valió a un delincuente y recibió un disparo. El hecho ocurrió en el conurbano bonaerense y el custodio resultó herido en el tiroteo. Más el búnker del Papa en Buenos Aires, la nunciatura donde León XIV tendrá sus reuniones fuera de la agenda. La sede diplomática del Vaticano será el escenario de los encuentros reservados durante la visita. Economía no colocó bonos en dólares para convalidar tasas altas por tercera vez en las dudas para el plan financiero 2027. La decisión de no convalidar tasas altas se repite por tercera vez y genera interrogantes sobre cómo financiará el gobierno el próximo año. Estos son algunos de los principales títulos que tenemos para contarte ahora a través de nuestro programa La Mañana Menos Pensada. Ya escuchaste las noticias. ¿Ya sabemos de qué se trata? Bueno, perfecto. En el transcurso de la mañana, entonces, seguiremos informando. ¿Qué nos dice el tiempo en la ciudad de La Plata? La temperatura va a llegar a 18 grados con el cielo parcialmente nublado con alguna lluvicita durante el mediodía hasta la tarde-noche que va a estar parcialmente nublado o nublado. Mañana mínima de 8, máxima de 18. Capital Federal, hoy una máxima de 19 grados con el cielo que va a estar con algunas lluvias y luego parcialmente nublado.

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1: 10:18 en todo el país. Saludamos a todos los amigos de Saladillo que están disfrutando de la radio con nosotros.
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1: Le ponemos ritmo, le ponemos onda, dale. Arriba todo el mundo, a disfrutar de este programa que tenemos en Gravity todos los días. Ya venimos con los mensajes que recibimos a través de nuestro teléfono. Señoras y señores, este es Mavi con Natural Blues.

0: 10:22 en toda la República Argentina. Estamos en vivo hasta la hora 12 del mediodía. En esto que es en la mañana menos pensada. ¿Por qué pensaba? Se hace un crack, nos dice acá nuestro querido amigo Javier. Le mandamos un abrazo grande mientras estamos viajando con él. Dice, me encanta el nombre Augusto. Mirá vos, mirá bien, Silvina. Bueno, el día que tengas un hijo, le pones Augusto.
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0: el mar. Mirá, le gusta el nombre Augusto. El día que tenga un hijo le pones Augusto. Baldazo de agua hoy a las 5:40. Te levantás muy temprano. ¿Para qué te levantás tan temprano? Quédate durmiendo.
3: Por lo general, son gentes drogadas.
0: Por suerte está la radio. Buen día, nos saca mi querida amiga. Qué grande, le mandamos un saludo gigante.
4: Buen día, chicos, ¿cómo están?
0: Buen día, maestro, ¿cómo le va?
4: Acá estamos repartiendo de vuelta.
0: Qué grande, Carlos.
4: Recién terminó de llover, salió el sol. Tomando unos mates.
0: Qué lindo,
4: con la compañía de ustedes. Muchísimas gracias.
0: No, gracias a vos por estar, maestro, porque que esto es un intercambio de energía, buena onda. Está repartiendo, nos está mandando acá su ubicación, me parece muy bien, unos churros, está comiendo ahí con unas medialunas, disfrutando, y ahora la vamos a levantar en nuestro álbum de fotos, por decirlo de alguna manera, de la mañana, donde están todos ustedes disfrutando de la radio, como lo hace el querido amigo Carlitos Ponce, que le mandamos un abrazo muy grande. Rodrigo de Tandil nos dice, buen día, buena semana, papá, igualmente para vos, Rodrigo, querido, a pasarla bien y a disfrutar. Vamos a una pausa, enseguida volvemos, pero antes tenemos algún mensaje dando vuelta por acá, lo escuchamos, dale.
5: Hola, Sergio, buen día, un hermoso día.
0: Buen día, querida Dorita.
5: Pero bueno, te estoy escuchando esa señorita.
0: Ahí en Pastel.
5: Dice las modas, me encanta porque yo tengo todo eso. Tengo la chaqueta, ajá, y la camisita militar.
0: Muy bien.
5: Así que me va a venir bien. Y polleras con muchas flores. A mí me encantan las flores. Me encanta todo. Así que me encanta la moda que se viene.
0: Bien.
5: Y bueno, espero que vos también yo te voy a regalar una camisa llena de flores. Para el cumpleaños te lo voy a regalar.
0: Una camisa.
5: Besito, hasta luego.
0: Escuchamos ahorita una camisa hawaiana. Voy a aparecer de Miami Vice. Un pantalón blanco. Viste que antes la gente se vestía de heladero. Pantalón blanco, camisa hawaiana y unos mocasines en lo posible de color blanco. También con un gorro de paja de color blanco, pintado de blanco. ¿Entendés? Entonces así, medio estilo hawaiano. De Miami Vice.
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0: 10:25, mirá, con un ratito empezamos con el concurso.
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11: Llega la música sonando ahora con Miley. Esto es Found You.

0: Buen día, Germán.
1: Buenos días, querido amigo.
0: Por la descripción que diste, me da la sensación que te querés parecer a Philip Michael Thomas. El muchacho de...
1: Claro, ¿te acordás? Claro, era Philip Michael Thomas y Don Johnson. ¿Se acuerdan de Don Johnson? Sí, pero yo más parecido a Philip Michael Thomas que a Don Johnson, es cierto.
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1: Lo dice Silvinita, por suerte la radio, buen día. Dice, no, a esta altura hijos no, porque dice que le encanta el nombre Augusto. El nombre Augusto le encanta Augusto. Acá dice, el pronóstico, ya le pasamos el pronóstico, obviamente. Buen día, vaso de Andrés, regreso, dice acá, buen martes, gracias Luis querido, te acompañamos acá en tu regreso y te mandamos un abrazo gigante para vos y para todos los tuyos. Sí, 10:30, le dedicamos el pronóstico del tiempo a Silvinita, es el único programa en Latinoamérica que dedica el pronóstico del tiempo. Viste, a ver qué les dice.

0: A ver qué nos dice el pronóstico para hoy martes en la ciudad de La Plata. Nos dice que va a haber lluvecita durante la mañana, la tarde el cielo va a estar parcialmente nublado con un tache de sol, igual que a la noche. Va a estar lindo el día, gracias a Dios. Nos muestra por este lado. Mañana mínima de 8, máxima de 18, con el cielo prácticamente despejado durante todo el día. Esto es lo que nos dice el pronóstico, ¿sí? El jueves también, parcialmente nublado, pero con muy poca... Muy poca nube, para la ciudad, la capital federal, o ciudad autónoma de Buenos Aires, el cielo va a estar también con alguna lluvecita hasta el mediodía. A la tarde y noche el cielo va a estar parcialmente nublado con mucho sol. Mañana mínima de 10, máxima de 19, también con mucho sol, Vamos a ver qué pasa en Bahía Blanca. Bueno, Bahía Blanca nos cuenta que va a estar soleado durante la mañana, a la tarde un poquito de lluvia y a la noche el cielo parcialmente nublado. Mañana mínima de 5, máxima de 15, con el día que va a estar nublado pero sin lluvias. Eso es lo que tiene de bueno. Bueno, ya te contamos prácticamente el pronóstico del tiempo. Pero para La Plata, quédate tranquila, querida Silvina, que si bien la lluvia estaba pronunciada para hoy a la mañana hasta el mediodía, a la tarde y a la noche el cielo va a estar parcialmente nublado y mañana no llueve, va a haber mucho sol también.
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0: Y atención, porque en un rato nada más te limo la cabeza, porque tenemos premio y tenemos sorteo. 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Y nosotros te lo regalamos a vos en vivo y en directo. 10:32 en toda la República Argentina. Continuamos, dale.

0: que adivina, sino que jugamos por jugar para divertirnos. ¿Sí? Se puede comunicar con nosotros. Esto es a través de nuestro teléfono, que es el 221-679-6621. Clapton sonando con Heartbeat a través de Gravity.
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2: Es la hora 10:40 en todo el país. La música llega ahora con M8 haciendo El Viento. Tema hermoso, si los hay, disfrútalo. Dale que es tuyo, te lo largamos así. Como el viento. Escucha qué linda letra, escucha qué lindo tema.

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1: Queridos amigos, estamos escuchando la música sonando con M8 haciendo el viento. Te puedes comunicar con nosotros a través de nuestro teléfono, que es el 221-679-6621. 221, no el 11. 221-679-6621. Estamos esperando el milagro de que se convierta en red social, prácticamente. Nuestro WhatsApp, para ponerte como Gravity Radio OK y encontrarnos mucho más sencillo. Pero bueno, estamos esperando todavía. Reservamos ya el nombre y todo. Y viste, esperamos. Que se haga, se concluya el milagro. Bueno, nos metemos en el sorteo del día de hoy. Dale, concursamos. Recuerden cómo es el sistema. Acá jugamos por jugar. No gana el que adivina, sino que todo el mundo participa. Ahí te lo cuento.
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1: Claro, ¿cómo es el sistema? Es muy, pero muy sencillo, ¿eh? Poder jugar con nosotros y disfrutar. 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Y te cuento cómo es el sistema. Mira, acá jugamos por jugar, ¿sí? Jugamos por jugar. Podés tirar cualquier verdura y decir, sí, la respuesta es una mandarina africana. Ok, dale, te metes en el concurso. Pero jugamos por jugar para divertirnos, para pasarla bien, para bardearlos, para cargarnos entre nosotros y por eso. Eso es lo que nos adjudica y nos permite decir cualquier verdura en la consigna, ¿sí? Jugamos por jugar. De eso se trata. Después todos vamos a un sorteo final. Cuando termina el programa, hacemos un sorteo final, ¿sí? Y tenemos un ganador. Y si no lo ganan, no se preocupen, no me puten en colores, ¿eh? Porque, ¿qué pasa? Mañana tenemos sorteo también, mañana miércoles. El jueves tenemos sorteo también, el viernes tenemos sorteo también. Y así todas las semanas, ¿eh? De martes a viernes tenemos sorteo para que puedas disfrutar con nosotros de un regalo. Y en este caso, el regalo viene de parte de los amigos de Il Sanguchetto, ¿eh? 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Bueno, a ver, ¿cuál es la pregunta para vos? La pregunta para vos es... ¿Se entiende?
6: ¿Cómo que no te entiendo?
1: Pero se lo explique bien.
6: Por favor, ¿qué decir? No te entiendo.
1: Lo expliqué bien, que era jugar por jugar. ¿Por qué Michael Jackson?
7: Por lo general, son gentes drogadas.
1: No, pero está bueno. Está bueno, ¿eh? Es jugar por jugar. Vamos a ver de qué se va a tratar la consigna del día de hoy para que pueda jugar con nosotros acá en vivo. Recuerden que pueden tirar cualquier verdura. No pasa nada. Está todo bien siempre. Y acá vinimos a disfrutarlo y a ponerle onda y a reírnos un poquito de nosotros mismos también. ¿Sí? Bueno, porque si la respuesta es negativa, ¿cómo es? No te digo yo que no, sino que te lo dice el señor Flanders. El señor Flanders no, Sí, el señor Flanders, ¿no? Sí.
8: No.
1: Es el... ¿Cómo es? Bueno, no me acuerdo el nombre del dueño de la fábrica, de los Simpsons. Bueno, acá nos manda Diego Necochea un mensaje, a ver.
9: Buen día, Germán.
1: ¿Qué haces, querido?
9: Buena música.
1: ¿Viste?
9: No se puede creer. Este día de lluvia acá. Está horrible.
1: Está horrible, pero no importa, porque estamos nosotros acá, cuidándote, amándote, queriéndote, y dejándote con nosotros disfrutar de este día. Ponele onda, dale. Parque Industrial, José Luis. Acá nos escribía recién José de Necochea. José Luis nos manda una foto del Parque Industrial.
10: Buen día, Germán. Buen día, Diego.
1: Buen día, querido.
10: ¿Cómo están?
1: Muy bien, muy bien.
10: Trabajando ya, saliendo a pleno. Así que bueno, y escuchándolo todo de la mañana.
1: Qué grande, papá. Muy bien.
10: A seguir así, ha parado de llover, entendí. Pero bueno, amenazador.
1: No sé qué. Esta tarde vi llover, vi gente caer y no estabas tú.
10: Pasar. Hay que aguantar.
1: Hay que aguantar, hay que ponerle
10: una tormenta.
1: Hay que ponerle onda y aparte se pasa distinto cuando estamos nosotros al aire, ¿sí? Porque te acompañamos, ¿eh? Acá dice una ricura. Ay, Dios, claro. Te dan ganas de comerte un sanguchito de eso, mamá. Con semilla de girasol o semilla de sésamo, qué rico. Quiero el sándwich de Tiranosaurio Rex, me dice acá. No me olvido nunca, Claudio, no me olvido nunca. Nunca me olvido, nunca me olvido. Te agradezco, la verdad me hiciste divertir mucho.
0: El señor Burns.
1: El señor Burns. Te digo Flander era el vecino. Bueno, amigos. Gracias, Rodrigo, querido de Tandil, por la aclaración. Alfredo nos dice acá, nos manda un mensaje ya escuchando la radio y disfrutando con nosotros de este momento realmente épico, que lo divertimos, la pasamos realmente muy, pero muy bien. Vamos.
3: Hola, buenos días. Acá de Mar del Plata.
1: Buenos días, amigo. ¿Cómo
3: se
1: le va?
3: Se largó ya.
1: ¿Se largó?
3: Con todo. Les mando un abrazo y un saludo distinto de acá de Mar del Plata.
1: Grande, papá, un abrazo grande, gracias por la onda, ¿eh? Bueno, les cuento ya, tiramos la consigna, ¿te parece? Empezamos a jugar por jugar, ¿eh? Acá pueden tirar cualquier verdura, recuerden, pueden jugar los grandes, los chicos, los abuelos, los padres, las madres, los que llevan los pibes al colegio, los que vuelven, los que están haciendo el desayuno, los que no fueron a la escuela, todo el mundo puede jugar acá, ¿eh? Podemos jugar en familia, con amigos, solos, no nos importa. El tema es disfrutar, de eso se trata un poquito, ¿sí? Bueno, a ver, vamos con la pregunta para vos en el día de hoy. Piensen en blanco. Una ayuda de entrada, porque es una boluda. Y no me puteen mucho si ven que la respuesta es una boluda. Porque siempre es una boluda. O sea, no, nos habilita a decir cualquier banana, a hacer una pregunta recontra estúpida porque...
4: ¡Vamos con los Backstreet Boys!
1: Porque, como es, al hacer un sorteo final nos habilita a decir cualquier banana, cualquier estupidez, ¿entendés? Entonces, bueno, esto lo creo yo y lo hago difícil para que ustedes no lo adivinen ni en pedo. La otra vez habíamos dicho, ¿te acordás que habíamos hecho una consigna que decía si subo bajo, si bajo subo, ¿no? Si subo bajo, o sea, vos subías con el celular y bajaban los posteos. Y bajabas y subías. Bueno, ahora es la misma, pero no es el celular.
4: Tarde, pero seguro.
1: ¿Entendés? Es la misma, pero no es el celular. Si subo, bajo. Si bajo, subo. ¿Qué soy? Si subo, bajo. Si bajo, subo. ¿Qué soy? Es la pregunta, ¿eh? No gana el que adivina, sino que todo el mundo participa. Si subo bajo, si bajo subo, ¿qué soy? La respuesta a través de nuestro teléfono, que es el 221-679-6621. Siempre que manden la respuesta, mándenla. Primero escrita, no me manden audio, porque donde mando un audio, chao, cagamos. Uno dice, la respuesta es la zaraza. Bueno, listo, cagamos, no podemos ir, ¿eh? Segundo, ese es el primer requisito. No manden audio, manden directamente escrito. Nombre y últimos tres, porque si no, no los puedo sortear. Si me dicen, la respuesta es el salamín campero,

0: Que la respuesta es no, ponele. ¿Entendés? No te la leo. Si no te la leo, porque es esa. ¿Sí? Bueno, todo el mundo va al sorteo final, ¿eh? Así que pueden jugar grande, pueden jugar chico, pueden jugar bebé, pueden jugar lo que ustedes quieran. Nombre y último tres números del documento. Comenzamos a jugar por jugar a través del aire y de la radio en esto que es La Mañana Menos Pensada. ¿Por dónde? Por Gravity. ¿Dónde si no?
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0: Nos mandan acá la bomba de agua, dime que sí. Decilo vos directamente.
5: No.
0: Tal cual, no.
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0: Primera consigna, chicos, nos manden mensaje de audio. ¿Qué hace mi amiga Silvina?
7: La escalera.
0: Che, nos manden mensaje de audio, mándenme el nombre, los últimos tres números del documento. No, mándelo escrito, les pido por favor, porque si no, yo si tiro y es la respuesta. Entonces, ¿y mi amiga Silvina?
7: La escalera.
0: ¡Ay, Dios! ¡Ay, Dios!
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0: Llega la música con Oliver Knight sonando con Do You Believe It? ¿Lo crees?
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1: La escalera.
2: Yo en la escalera, no en la escalera. Ay, la amo, boludo, la amo. Pero con todo el alma, con todo el corazón. Acá dice, esa ya la tiraste, es una vaca empanada. ¡Ay, ahí cerquita, ¡Ay, cerquita, una vaca empanada, mirá! Si no hubiese dicho empanada, estábamos cerca. ¡Le pegaste en el palo! ¡Impresionante!
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2: Hola Germán, la respuesta es el trampolín, no es el trampolín. Pero bien pensado, chicos, muy bien pensado, muy bien pensado. Nos tira por acá, ¿qué más? El sub y baja de la placita, Claudio, 776, no es Claudio, pero muy bien pensado también, Ay, pero son unos genios, boludo. Yo no hubiese pegado ni en pedo.
5: No.
2: Pero no es, Carlos nos dice por acá, no, tampoco, Carlos, No.
5: No.
2: Nos manda acá la respuesta, tampoco, Por acá, ¿qué nos mandan acá? Las dinas, ¿qué es esto? José Luis nos manda por acá un mensajito. El limpia parabrisa, tampoco.
5: No.
2: No es el limpia parabrisa, pero bien pensado, querido amigo José, desde acá de Necochea. Buen día, Jorge, 606, la respuesta es la probabilidad de lluvia. Muy bien, pero no. Pero muy bien pensado, son unos genios, ¿no? Acá dice, reincidente compulsivo. Reincide la respuesta, ¿viste? ¿Qué va a hacer? La respuesta es el sintonizador de la radio. No, nuestro querido amigo Hugo Luis, tampoco a Agustín de Tandil, que le mandamos un abrazo muy grande, Silvinita dice, el cierre de tus jeans. ¿Por qué el mío? Qué grande Silvina Lámpara. Germán, es obvio que es un canguro haciendo el baile del caño. ¡Ay, mirá! En el palo, chicos. ¡Oh! En el palo. Muy bien pensado, querido amigo doctor Cartandil. Dice, hola, buen día. Soy Roche, DNI 540. La respuesta puede ser sub y baja. Bien pensado, pero no. Bien pensado, Roche. Acá dice, la escalera, el chino. Tampoco, chino. No es la escalera. Nos mandan un mensaje acá, Luquita también. Nos manda un mensaje de voz. Ahora lo vamos a escuchar antes. El ascensor, lo dice por acá. La balanza de la justicia, tampoco. Pero bien pensado, querido amigo Claudio. El chino puede ser, tranquilamente puede ser. No, no, chicos, eso no es. No sean malos. No sean malos, pobre tu amiga. Hola, ¿cómo están? Puede ser la balanza. Saludos desde Necochea, nuestro amigo Martínez. No, no es la balanza. Bien pensado, pero no. Todos, de alguna manera están participando con nosotros a través del aire de la radio. Ya les repito la consigna del día de hoy. Si subo, bajo. Si bajo, subo. ¿Qué soy? ¿Qué soy? Después nos vamos a poner a cantar para que entiendan de qué se trata. Porque se hace generalmente con una canción. Ya les vamos a contar. La respuesta pasa por ahí. La respuesta puede ser cualquier cosa, chicos. Puede ser cualquier, absolutamente cualquier cosa. Como jugamos por jugar, nos habilita a hacer cualquier boludo de la aplicación, eso puro. Bueno, una nueva hora comienza en la ciudad. Comenzamos una nueva hora, ¿dónde? Acá, en esto que es La Mañana Menos Pensada por Gravity. Todo tuyo, vamos.

Bueno, te cuento quiénes somos, de dónde venimos y hacia dónde vamos. Ya que estamos todos acá, para que veas la montaña de comunicación que tenemos nosotros para brindarte a través de Gravity, la radio número uno del país y del mundo. ¿Y sabes qué? Lo más importante, que es tu radio. Estamos por Gravity 105.3, la conducción corre por mi cuenta. Mi nombre es Germán Miseli, con la musicalización del gran maestro Diego Vargas, el mejor DJ del mundo. Musicalización Diego Vargas, con la producción comercial de Mario Iparraire, nuestro querido amigo, es el hombre con el temple acero. Y también, como es la sonrisa del corazón dorado, chicos, como el oro. Es un producto de RC Producciones para Gravity, en todos lados, con el ojo que todo lo ve. Augusto, que le dijeron que le gustaba el nombre, Mantesa. Estamos en nuestro WhatsApp, que es el 221-679-6621. Twitch y Kick, porque lo podés ver a través del teléfono, del televisor, de la tele, donde vos tengas ganas, ¿eh? En Gravity Radio, ok, televisor, dije, qué antiguo televisor, ¿no? Smart TV. www.gravityradio.com.ar. Me caga la puteada. Televisor viejo choto. Bueno, vamos con él. ¿Qué te pasa, viejo Silvio Soldán? Televisor, ¿qué le pasa? Bueno, estamos en la costa atlántica de la República Argentina, Mar del Plata, 92.9, Coronel Vidal, 104.7, Balcarce, 105, Miramar, Ostende, Valeria, Almar, Cariló, Villa Gesell, 94.3, me están puteando acá. Estamos en Costa del Este, San Bernardo, Mar de Ajó, 104.5, déjenme concentrar, chicos. Dolores, 90.5, Maipú, 104.5, Necochea, Costa Bonita, Quequén, Bahía de los Vientos, 101.5. Estamos en la región centro-este, Chascomú, 106.1, Saladillo, 104.5, 25 de Mayo, 104.3, Azul Olavarría, 107.9, Ayacucho Tandil, 105.5. Estamos en el norte de la provincia de Buenos Aires, donde en Pergamino, 104.7, San Nicolás, 105.7, sur de la provincia, Bahía Blanca, 104.5. 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Todo esto, queridos amigos, en la radio número uno del país, en Gravity y en el programa con el Dream Team, en esto que es la mañana menos pensada. ¿Dónde si no? Diego Vargas presiona el play y me dice, subite, mi serie, montate a esto. Eso es DJ Displays.

0: 11, 12 minutos en toda la República Argentina. Lo que estamos escuchando es la música de DJ Display haciendo este tema que se llama I See Ya a través del aire de la radio.
1: La escalera. La escalera.
0: La escalera. El sub y baja, el ascensor, se lo había escuchado en la cocina, ese Nico. No, no es Nico, no es. No es. Pero está cerca, ¿eh? Está cerca, están cerca.
2: No.
0: Muy cerquita están, ¿eh? Igual puede ser cualquier banana, chicos, ¿eh? Yo sé lo que les digo, puede ser cualquier banana. Hola, Germán, soy Juan, dice las notas musicales tampoco, Juan querido. Pero bien pensado, Juanchi. 11, 13 minutos en todo el país. A ver, vamos con más mensajes por acá. Son mensajes de voz, así que lo leemos en un ratito, dale.
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0: Lo escuchamos, Arroyo.
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5: Germán, ¿será un televisor a válvula?
0: ¡Ay, qué cerquita que estuviste, pero no! Ahí nomás, le pegó recontra en el palo. Bueno, más mensajes nos dicen acá. La temperatura, no es la temperatura. Jorge, con el número 186, le mandamos un abrazo muy grande. ¡Ay, acá hay uno que no está, mirá, no está agendado! ¿Cómo que no estás agendado, Fabio? ¿Eh? Hola, soy. Hola amigos, soy Fabio. ¿Es la parrilla? Tampoco es la parrilla, pero. ¿Cómo que no estás agendado? Ya. Dame un segundo. Te agendamos acá, no sabes dónde te metiste, chabón. No te lea la mapa. ¿Le cuentan a usted o le cuento yo, chicos, dónde se metió? ¿Eh? Acá, Fabio Donato. Le vamos a poner acá, copiar. Cortar, vamos a poner acá. 2-1 de la Ciudad de La Plata. Le mandamos un abrazo muy grande para Fabio. Cortar, dame un segundo. Taca, tiki, así puedes ver todas las fotos de nuestros amigos, y entrar dentro de lo que es la comunidad Gravity, listo, adentro. Vamos, amigo, gracias por la respuesta. Javi dice, el agua, Germán, no es el agua. Bien, Javi de La Plata, nos ponía acá un crack, Diego, el número uno, olvídate. Es así, ¿eh? Olis, ya que tiraste, es una vaca empanada, no, me equivoqué, te quise poner una vaca empantanada. ¡Ay, ahí nomás, Casi, pero casi. Más mensaje que siguen acá. Puede ser el freezer, no es el freezer. Bien pensado también. Puede ser la balanza, tampoco. Saludos desde Cochea. Nos manda nuestro amigo Martínez. Saludos grande, querido amigo. Gracias por la foto, que son realmente muy lindas. Los pitufos. ¿Cómo? ¿La adivinó? Los pitufos no son los pitufos. Bien pensado, cerquita, muy cerquita, pensando en azul, muy bien. Muy cerquita, muy cerquita, pero no lo creas, Muy cerquita. Bueno, amigos, es la hora 11, 15 minutos en todo el país. Vamos ahora a las noticias y venimos, dale. Bueno, ahora va a irnos a la realidad y entrar un poquito en ella. Nos metemos en los principales títulos de Buenos Aires al Día, ¿sí? 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Nos cuenta Indec que la pobreza subió 32,3% en el primer semestre. El dato oficial del organismo marca un aumento de la pobreza en la primera mitad del año. Provincia refuerza más de 1.100 millones de pesos por el presupuesto del SIC para gastos operativos. El aporte del gobierno bonaerense apunta a cubrir los gastos de funcionamiento de la Comisión de Investigaciones Científicas. Más títulos, en la provincia equipó comedores a 268 escuelas de 9 municipios. La entrega de equipamiento alcanzó establecimientos educativos en 9 distritos bonaerenses. Balcarce, Kicillof encabezó la inauguración del autódromo Juan Manuel Fangio. El gobernador participó de la reapertura del circuito Balcarce. Más lo vería, Kicillof entregó escrituras gratuitas a familiares locales. El gobernador puso en manos de familias de Lobería los títulos de propiedad de las viviendas sin costo. Estos son algunos de los principales títulos que tenemos para contarte ahora a través de nuestro programa La Mañana Menos Pensada. ¿Ya escuchaste las noticias? ¿Ya sabemos de qué se trata? Bueno, perfecto. En el transcurso de la mañana, entonces, seguiremos informando. La temperatura de la ciudad de La Plata nos cuenta que vamos a tener hoy una máxima de 18 grados, con el cielo con alguna lluviecita durante el mediodía, tarde y noche, parcialmente nublado, pero con mucho sol. Mañana miércoles mínima de 8, máxima de 18. Capital Federal nos cuenta que tendremos una máxima de 19.

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1: Recuerden que tenemos el sorteo el día de hoy, gentileza de nuestros queridos amigos de Il Sangucheto, en vivo. Por eso nos metemos ahora junto con los amigos de 25 de mayo, que también pueden participar, jugar y divertirse con nosotros.
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1: Llega la música de Rafael sonando a través del aire de la radio. Y el Rafa nos muestra y nos cuenta a través de su música con este tema que se llama Got to Be Cool. Estamos en vivo hasta la hora 12 del mediodía, en la mañana menos pensada.

0: 11:21 en toda la República Argentina, queridos amigos. Lo que estamos escuchando es Rafael a través del aire de la radio. Estamos en vivo. 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
0: Si subo bajo, si bajo subo. ¿Qué soy? No es el celular como le llamó el otro día, es otra cosa. 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
0: Love Sensation sonando a través del aire de la radio, queridos amigos. Esto es Group Dude a través de nuestro programa La Mañana Menos Pensada. Le ponemos ritmo, alegría, onda a nuestro programa de radio que le pegamos hasta las 12 del mediodía.

0: Bien, acá nos dicen hola, buenos días, amigos. Gerchulis. ¿Cómo llovió, papá? Nos dice por acá, claro, en la ciudad de La Plata, Ensenada. Llovió, cayeron Tereso de punta, ¿eh? ¿Cómo se trató el tiempo? ¿Llovió mucho por allá? Claro, así algo. No demasiado, pero bueno, viste, iba a caer agua. Era lógico lo que iba a pasar, mi querido amigo, mi querido amigo Jorge Méndez, que le mandamos un abrazo grande, nuestro electricista, ¿eh? Le mandamos un saludo gigante, que está disfrutando del programa como nosotros acá en vivo. Más dice, ¿puede ser un par de dólares en pesos argentinos? No es Claudio, pero bien pensado, ¿eh? Diego nos dice acá, un marsupial albino en un sub y baja. ¡Ay! Si no hubiese dicho albino, capaz que era. El sub y baja de la Plaza del Barrio tampoco, querido amigo Rodrigo, pero bien pensado, ¿eh? Todos piensan muy bien, ¿eh? La cadena de la cortina, la soga, tiki, a ver, los Power Rangers en el ascensor. Puede ser, Leo, muy bien pensado.
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0: Vos sabés que todos estuvieron ahí al palo. Piensen en blanco, les dije hoy cuando arrancamos. Piensen en blanco. Que no se les ponga la mente en blanco. Piensen en blanco. Piensen en blanco. Venimos bien, venimos recontra apuntalados. Y venimos muy bien. Son muy astutos, ¿eh? Son muy astutos. Puede ser el columpio, no es el columpio. Bien pensado también. Bien pensado. Va por ese lado. A ver. Muy bien pensado nuestro amigo E. Martínez. ¿Eh? El Power Ranger en el ascensor también. Bien pensado. Bien pensado. Muy bien, cuando le diga la respuesta me van a querer matar. Pero bueno, acá jugamos por jugar. Todo el mundo participa, hacemos un sorteo final. Hay un ganador o ganadora. Y en ese momento pasan a retirar hoy, después de las 12 del mediodía, su premio, ¿eh? Porque le pasamos el ganador a los chicos de Sancucheto. Y le pasamos el ganador y tienen que conseguir los últimos tres números del documento. Por eso le digo siempre, manden el número de documento, ¿sí? Nombre, últimos tres, y tienen la posibilidad de poder participar, ¿eh? A los que ya lo hicieron, buenísimo. Y a los que no, háganlo, ¿eh? Bueno, Santiago nos dice por acá, buena, buena, ¿cómo le va, Santiago querido? Estamos jugando por jugar, Santiago, siempre, ¿eh? Por eso puede jugar cualquiera de cualquier parte, ¿sí? Por el solo hecho de adivinarlo, que está bueno, y poder completar con ustedes este ciclo junto con la gente de Sancucheto. Esto es para la ciudad de La Plata. Ya vamos a conseguir premios para Mar del Plata, Tandil, ya le dijimos, ¿eh? Para Bahía Blanca, vamos a conseguir premios de todos lados. Todo es cuestión de tiempo nada más. Hace un mes, dos meses van a ser que estamos al aire nada más, 60 días. ¿Sí? De los cuales los 60, sábado y domingo no laburamos. En la maca me dice acá mi amigo. A ver, pará, no te lo digo yo, pará. Dejame un cachito que te lo diga Mr. Burns.
2: No.
0: No es la maca. No es la maca, pero bien pensado. Ya no empezó. Bien pensado, a mi amigo Sergio Méndez. Le mando un cariño muy grande. A mi amigo. Nah, chicos, no. Esto es impresionante, Porque estamos jugando por jugar, El cordón de la vereda, tampoco, Santi. Bien pensado también. Bien ahí, me gusta. La niebla, tampoco. Venimos bien. Muy bien, Che, boludo, acá la rompen, La rompen, sinceramente. Bueno, tenemos más mensajes. A ver, por acá, a ver, nos tiran la...
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0: Escuchen, no manden mensaje grabado porque lo pueden adivinar, ¿sí? Les pido por favor, primera consigna, Se los pido por favor. Vaya. ¿Qué es para vos?
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4: Vamos con los Backstreet Boys.
0: No pasa nada con el premio, dice. Mi cuñada vive allá. Bueno, perfecto. Listo, genial. Si te lo ganás, se lo regalamos a tu cuñada. Te mandamos un abrazo muy grande, Santi. Un cariño grande. Bueno, el teléfono es el, escuchen bien, 221-679-6621. 221-679-6621. Ahí nos mandan la respuesta. Traten de que no sea la respuesta grabada en un audio de voz, porque donde la adivinan cagamos y no puedan estar escuchando todos los mensajes. Mándelo escrito, se lo pido por favor.
3: La escalera.
0: I feel my story still untold. Racing Murphy. 10:32 en toda la República Argentina. 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

0: haces, Marita querida? ¿Cómo estás?
1: Dándole gracias a Dios por un día más de vida.
0: Claro, y sí, obvio que sí.
1: Y saludarlos a todos ahí en la comunidad.
0: Muy bien. Vengan,
1: recién me levanto, estoy de vacaciones. Y hoy es mi cumpleaños y no tengo ganas de hacer nada.
0: ¡Ay, qué ¡feliz cumple, Marina querida! ¡Qué lindo acompañarte en este día! Que sea distinto, pero hacé lo que se te canta. No tenés ganas de hacer nada, no hagas nada. Que se venga el mundo bajo, que te pase la gente a saludar. ¿Viste? Vení a tomar mate, pero hacelo a la canasta, como para que la gente te traiga factura, torta, todo. No se gasten en el cumpleaños, porque al final terminás festejando. Pareciera que te terminás festejando el cumpleaños de los demás. Que venga, comemos algo a la noche, dale, buenísimo, a la canasta, chicos. Si tenés ganas de realmente venir a visitar, vení a visitarme, lo hacemos a la canasta. Porque vos no tengo ganas de ponerme a cocinar el día de mi cumpleaños. Y está perfecto que así sea. Muy bien pensado, ¿eh? Igual está bien. ¿O no? Te mandamos un beso gigante. ¿Sabes qué? Yo sabés lo que hago cuando la gente cumple años. Le toco la flauta. Ojo, chica. Escuchá, ahí va, ¿eh? Primero voy a afinarla porque. Gracias por acompañar siempre, te mandamos un beso gigante y te queremos mucho. Que tengas un lindo cumpleaños. Pasala bien, y sobre todo con la radio. Hay que festejarlo, que sea internamente, no importa. Acá dice, mensaje por acá dice Javier, es blanco, el 3 de Boca lateral. ¡Ay, qué bien que estuviste! Cerquita, ¿eh? Cerquita, muy pero muy cerquita. Nuestro amigo Montenegro, Climatización La Plata, dice, hola, turbina, es la turbina del avión, Lucas. Bien.

Sale con la boca dormida y no puede hablar. Uy, qué lindo, vas a poder descansar, Gustavo. Vos, Sergio. Te mandamos un beso gigante, pobre, la mujer, el dentista. Mi hermano es odontólogo y es implantólogo y aparte es cirujano maxilofacial. Así que imagínate si conozco el tema. Dice, hola, buen día, soy Rochi de NI540. La Rochi no dice, la respuesta puede ser el subibaja. Dice acá, el ruido blanco. No es el ruido blanco, no es el subibaja, pero sí, estamos, Gracias por gracias, sí, siempre, junto a ustedes, nos dice nuestra querida amiga Marina, le mandamos un beso gigante. Puede ser, dice, el alerón de un avión, tampoco. Es la respuesta, 221-679-6621. Muy bien, todos, Claudio, Marina, Rochi, Sergio, Gustavo, Silvina, nuestro amigo Montenegro, Javier, Cristian, Esther, Santiago, Martínez, Leo, Rodrigo, Diego, Oscar, Walter, Javi, Fabio, José Luis, Juanchi, Nicolás, Fer, Chino, Lucas, todos unos genios, Doctor Cartandil, Agustín, Hugo, Jorge, José, Carlos, Alfredo, Luis, Ricardo, Dora, Dorita, Carlos, Silvina, Mauro, Cristian, Walter, Guillermo, José, Raúl, Logística Argentina, todos los amigos que están compartiendo la radio con nosotros acá en vivo, en directo, son unos cracks, los número uno, y estamos jugando por jugar a través del aire de nuestra radio. Todo tuyo, vamos.

0: Bueno, les cuento la temperatura en la ciudad de La Plata. En este momento vamos a llegar a los 18 grados, mucha lluvia durante el mediodía. A la tarde y a la noche, cielo parcialmente nublado con sol, dice acá. Rarísimo, ¿eh? Parece que va a despejar, nos vamos a morir hervidos. Pero gracias a Dios se mantienen 18. Mañana mínima de 8, máxima de 18, con el cielo que va a estar prácticamente despejado. Esto pasa en la ciudad de La Plata, capital federal. Nos cuenta también alguna lluvinita durante el mediodía, lluvias. A la tarde y a la noche, cielo parcialmente nublado. Mañana mínima de 10, máxima de 19, con el cielo que va a estar parcialmente nublado, pero con mucho sol.
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0: Olivia Knight. Oliver nos interpreta Can You Feel It? ¿Puedes sentirlo?

0: disfrutando de este premio del Sangucheto. Tenemos una docena de facturas espectaculares para que le vayas a buscar después de las 12. Si ganás, obviamente, si ganás, si salís sorteado. Porque acá participamos y jugamos por jugar. Si subo, bajo, si bajo, subo. Piensen en blanco, chicos. Piensen en blanco. Piensen en blanco. Yo después le voy a cantar una canción y me van a decir, sí, mira, era eso. Entre nosotros. Porque acá nos habilita a decir cualquier boludez, ¿no es cierto? Porque en realidad la pregunta está buena. Lo dice nuestro amigo Jorge, te mando dos corchazos, es una boludez. Escúchame que siempre va a ser una boludez. Es así, Es así. Bueno, 10:43, vamos a una pequeña pausa comercial y venimos y vamos con la respuesta ya. Y los ganadores, porque si no nos apagan la cortina, si digo, nos cierran la cortina. 11:44 en todo el país, pausa, venimos.
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0: Bien amigos, es la hora 11:44 en todo el país.
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0: que es el 221-679-6621. Estamos en nuestro programa que se llama La Mañana Menos Pensada por Gravity, todos los días, ¿eh? Exactamente, esa es nuestra manera, sí, de laburar en vivo. Nos manda por acá y nos dice: buen día, soy Facu de Necochea. ¿Cómo anda, Facu? ¿Todo bien, maestro? Acá nosotros laburando y nos dice: acá para mí la temperatura bajo cero, saludos. Bien pensado, pero no, Facu, bien, ¿eh? Bien, me gusta que le metan onda a todos, ¿eh? Dice acá 858, ¿cuál es la pregunta? Dame un segundo, ¿eh? Dice: tengo que bajar del auto. Bueno, hay que bajar del auto. Ya le estamos haciendo, estamos dando la respuesta, ¿eh? En un rato nada más. ¿Sí? La pregunta para todos es la siguiente, escuchen bien, ¿eh? Porque es recontra fácil la respuesta. Le digo, piensen en blanco, si subo bajo, si bajo subo. ¿Quién soy? ¿Sí? Esa es la pregunta que estamos haciendo a través del aire de la radio. Hoy, piensen en blanco. El scroll de una web, lo hicimos el otro día. No, Claudio, pero muy bien pensado también, amigazo, ¿eh? Maxi, buenos días, amigazo. La respuesta puede ser el mar tampoco, pero bien pensado, Maxi, querido. Marianito dice: ¿es una liga blanca en la pierna de la novia en pleno casamiento? ¡Apa! ¡Me la juego!, dice. ¡Ay, qué lindo, qué sexy, por favor! No es eso, pero bien pensado también, ¿eh, Marianito? Se comunica con nosotros, nuestro teléfono 221-679-6621. Ya tiramos la respuesta en el día de hoy y vamos a tirarte quién es el ganador. Primero, después, al último la respuesta si me putean con ganas, ¿sí? Bueno. Piensen en blanco, siempre les tiro un detalle, ¿eh? para tener en cuenta. ¿Sí? 11:51 en toda la República Argentina. Pausa comercial.
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0: Atención, queridos amigos, tenemos la respuesta al día de hoy. Pero antes el ganador, ¿eh? Porque nos sacan, nos vuelan del aire, ¿eh? Como tiene que ser. Bueno, les cuento. Vamos a hacer el sorteo el día de hoy a través del aire de la radio y te vamos a decir quién es el ganador o ganadora del día de hoy de esto. Lo que hicimos fue agarrar a todos y hacer un sorteo, ¿sí? Y entre el sorteo, entre todos los que participaron en el día de hoy, hay un ganador o ganadora, ¿eh? Bueno, o sea, en este caso, ya tenemos la persona que ha ganado en el día de hoy estas facturas, ¿eh? Riquísimas, de nuestros queridos amigos de Il Sanguchetto, ¿sí? Bueno, atención. Y entre todos los que participaron, no se calienten si ven que no ganan hoy, ganan la semana que viene, ganan mañana, estamos de martes a jueves dando regalos y siempre alguien va a ganar, ¿eh? Así que, señoras y señores, en el día de hoy hacemos el sorteo para que puedan retirar después de las 12 del mediodía esta docena de facturas espectaculares de los amigos de Il Sanguchetto, que son una bomba, ¿eh? Una bomba, son gigantes. Van a poder disfrutarlas junto con amigos, con quien ustedes quieran. El ganador o ganadora es... Miriam, con el número 755. Miriam, sos la ganadora de la factura del día de hoy. Te mandamos un beso muy, pero muy grande. ¿De dónde? 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Ahora nosotros le pasamos el nombre del ganador y le pasamos al ganador también el nombre, así cuando van, coinciden en el horario y se puede llevar la factura. Miriam, 755 son los últimos tres números del documento. Y la respuesta para vos es... Vamos a adivinarla juntos, así no me putean en colores, ¿eh? Vamos a adivinarla juntos. Qué hambre hizo acá, tiene razón. Un hambre, Leo. Unas ganas como una factura, ¿no? Ahí en la plaza. Te sentás en la. Te llevas, por ejemplo, el termo y el mate directamente y vas a buscar la factura. Un hambre. Atención. La respuesta es. Yo les voy a cantar. Dice así, a ver si ustedes recuerdan, y me dicen qué es. ¿Sí? Le dije, piensen en blanco, que en blanco qué puede ser. Si vas a la escuela, ¿qué llevas blanco? Sí, ya sé, las hojas, está bien, el papel secante, si te hizo más antiguo. ¿Qué llevas blanco? El guardapolvo, muy bien, perfecto, muy bien. Y también tiene blanco, ¿por qué? Porque... La pregunta para vos era la siguiente. Dijimos que puede ser cualquier boludo. No me puteen en colores. Puede ser cualquier boludo. Bueno, la pregunta para vos era la siguiente. Escuchá. Era así. Piensen bien, ¿eh? Así la sacamos juntos. Si subo, bajo. ¿Sí? Si bajo, subo. Bajo y subo. Entonces, ¿qué hacíamos nosotros? Con el guardapolvo blanco decíamos. Nanana de la patria, celeste y blanco. Símbolo de la unión y de la fuerza con que nuestros padres unieron creencia y libertad. Vínculo sagrado e indisoluble entre las generaciones pasadas, presentes y futuras. Juremos defenderla hasta morir antes de verla humillada. Que flote con honor y gloria. Ejército civil. Exactamente, qué hijo de puta me dice acá. Tienen razón, cualquier cosa que digan tiene razón. Acerté, dice Leo, sí, Leo, no te la leí. Bien, Claudio, exactamente. Nos reencontramos mañana a la misma hora, mismo dial, a través de nuestro programa que se llama La Mañana Menos Pensada. Chau, amigos, los quiero. Que tengan un excelente día, disfruten, póngale onda y pásenla genial, porque de eso se trata la vida. Chau, hasta entonces. Chau, Diego. Chau, Marito.

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Hace un ratito salió el sol, pero qué manera de llover. Cielo mayormente nublado en la ciudad de La Plata, con llovizna en la hora anterior, 17.9 la temperatura. Hablando de llover, ¿quieren saber el ranking de precipitaciones de las últimas 24 horas hasta las 9 de la mañana? En Concordia, en Entre Ríos, 101 milímetros. En Paso de los Libres, 60 milímetros. En Bolívar, 52 milímetros. En 9 de Julio, 48 milímetros. En Marco Juárez, 41 milímetros. En Montecaseros, 41 milímetros. En Tucumán, 39 milímetros. En Mercedes Corrientes, 37 milímetros. En Pehuajó, 34 milímetros. En Punta Indio, 33 milímetros. En La Plata, 31 milímetros. En Las Flores, también la misma cantidad. Y en Azul, 30 milímetros. Hola, ¿qué tal a todos? Bienvenidos a la tarde de la radio. 17.9, la temperatura en la ciudad de La Plata. La máxima prevista para el día de hoy era de 18 grados, así que estamos muy cerca. Aquí estamos, comenzando la tarde de la radio. Bienvenidos a la tarde de Nexus.

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0: 17.9 la temperatura en la ciudad de La Plata. Llovió durante toda la noche y hoy en parte de la mañana. Ahora salió el sol, puede haber viento, pero a partir del jueves empieza a subir la temperatura. Así está la primavera 2026. Cristian en Tandil.
1: Alberto, buenas tardes.
0: ¿Cómo anda, maestro?
1: Acá en Tandil estamos todos locos, viejo.
0: ¿Por qué?
1: Te llueve, después te sale el sol. Entonces saliste con el pilotín y después te cagás de calor.
0: ¡No!
1: Y ahora se vuelve a nublar y yo me cago de frío, Alberto. ¿Qué pasa, Alberto, con el clima?
0: ¿Qué está pasando? Esa es la pregunta. Cielo mayormente nublado en Tandil, 16 grados la temperatura. ¿Eso qué le pasa a nuestro amigo Cristian? Nos pasa a todos. Seguimos sin Tandil, con 16 grados de temperatura. Estamos por la calle Antonena, con el amigo José Luis.
2: Hola, Alberto, querido, ¿cómo vas? Acá estamos. Tan vientito, calorcito.
0: Ah, sí, mira.
2: Y dejó de llover.
0: Bueno, ¿viste?
2: Así que bueno.
0: Ahí estamos, querido.
2: A trabajar.
0: Vamos, maestro. Excelente.
2: Con tus tracks de música electrónica.
0: Sí, señor, ahí estamos, ¿eh? Ahí estamos en Tandil, compartiendo la tarde de la radio, la tarde de Nexus.

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0: La saludamos a Eugenia en Dolores.
1: Hola, Albert, buenas tardes, ¿cómo estás? Acá escuchándote desde Dolores.
0: Muy bien, muy bien.
1: Con un clima bastante frío, sí. Mucho viento, ay, ya, nublado, ya, ya, cero sol, ya, horrible, horrible. Ya, ya. Pero tenemos lo más lindo que ¿qué? Son las tardes en Nexus, ay, que nos alegran la vida. Ay, así ya, que ya. Un beso enorme para vos, que querida. Tengas una hermosa semana,
0: sí,
1: vos
0: gracias,
1: y
0: gracias.
1: Toda la audiencia.
0: Bueno,
1: besote.
0: Besote para vos. Como lo decía Eugenia, 15.3 la temperatura en Dolores, cielo cubierto. Estaba con frío, Eugenia, por lo que parece, por lo que contó, ¿no? No voy a decir que estaba triste, porque no lo sé. Lo que sí, tanto a Eugenia como a las mujeres que escuchan este programa, vamos a compartir un video. No sé si ustedes saben, pero se celebró hace poco en Bangkok la edición de Mister Internacional. Allí participaron 52 países y el representante de Corea del Sur, Park Jun-hyuk, entró en el top 10. Vamos a compartir un video en donde los representantes de cada país caminan de una manera desnudos. Y vamos a decir de una manera elegante, con poses que muestran la individualidad de cada concursante, con caminatas seguras y relajadas que transmiten confianza, pero caminan desnudos. Y ustedes van a poder elegir a uno de estos 52 participantes de 52 países de Mister Internacional en la edición 2026 que se celebró en Bangkok. Para comenzar tranquilos la tarde. Así que si no nos tienen agendados, agéndennos. Y voten, por supuesto, por su Mister Internacional en esta tarde de primavera 2026.

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1: Ok. 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

0: Ahora sí estamos bien. Lo saludamos a nuestro amigo Claudio. Claudio vio el video que está en el estado de WhatsApp de la radio de Mister Internacional 2026, que se celebró en Bangkok. En el video, que ustedes ya pueden ver en el estado de WhatsApp de la radio, el video es un poco más largo. El estado de WhatsApp nos permite solamente 90 segundos. Así que si quieren ver un poco más, nos piden el video. Son 52 representantes. Y los representantes de esos países cruzan el escenario uno tras otro. La sonrisa de cada uno de los participantes, el físico impecablemente esculpido, se frenan en un determinado momento en poses, hacen poses, ¿no? Y tienen ese andar confiado y esa expresión relajada dominando el escenario. Todo esto es lo que le pasó a nuestro amigo Claudio, porque él participó una vez en un cuerpo. ¿En el de qué? ¿En el qué participaste? ¿Vos participaste, Claudio? Si vos querés el video, Colo, nosotros te lo pasamos, ¿eh? Ahí en el estado de WhatsApp son 90 segundos, pero tenemos un video de más de 2 minutos, Colo.
1: ¡Hola, Alberto! Buenas tardes, amiguito. Acá escuchando musiquita bien, en el auto.
0: Bien, qué lindo.
1: Un día espectacular.
0: Sí.
1: 29 grados en Bahía.
0: ¿En serio?
1: Un sol que se parte.
0: ¿En serio?
1: Te mando un beso.
0: Otro, querido. Gracias, igual. Escuchá, qué linda está la tarde en Bahía Blanca. Cinco en Bahía Blanca, Colo, cielo parcialmente nublado. Eugenia.
2: Qué bien Mr. Nigeria, che.
0: ¿Viste?
2: Ese sí. Ahora, Corea, un asco.
0: ¿Eh?
2: Parecen
0: no.
2: unas minas los coreanos.
0: Para. ¿Te gustó Nigeria? Mr. Nigeria, ¿te gustó? Si querés el video, te lo paso, ¿eh? El video entero, digo. Hay otros, sí, sí. A nuestro amigo Claudio, oyente mejor promedio, hace muchos años de esto, ayudaba en un gimnasio muy importante de la ciudad de La Plata y lo llevaron para pintar cuerpos. ¿Cuerpos de qué? Cuerpos de mujeres. No están bronceados, me cuenta Claudio. Se pintan, Alberto. Y yo era uno de ellos, pintando cuerpos. No te rías, Claudio, que te estoy mirando. Esperamos más cosas, Claudio. ¿Hace cuántos años de esto? ¿Cuántos cuerpos pintaste? ¿Qué partes se pintan? ¿Hay algún pincel especial? No sabíamos de esto, no sabíamos... Claudio. Se ríe, ¿no? No puede escribir porque se está riendo. Está la mamá al lado y le...

Pregunta Claudio, ¿vos hacías eso? No, no, dice Claudio, es otro. Bien, ¿eh? María de Mar del Plata quiere el video completo, ahí te lo paso. María, mirá que son 2 minutos, así, ¿eh? Yo te lo paso, María, pero bueno, después. ¿Estás bien, María, vos? Mirá que son imágenes muy fuertes, María.

0: María.
1: Sí, estoy sentada, me estoy por desmayar. Ver tantas cosas bellas. Me desmayo, me desmayo.
0: No, María, cuidado. A todo esto, y como todo tiene que ver con todo, Rocío está preparando ñoquis. Porque hoy es 29. Porque hoy es 29. Exacto. Sí, sí, sí, sí. Un plato de... Mirá lo que son los ñoquis que hizo Rocío. Con salsa, sí, sí, sí, sí, sí. Qué rico. Gastón, querido.
2: Hola, Albert. Buen martes.
0: Gracias, igual. ¿Cómo estás? ¿Bien, vos?
2: ¿Qué pasó que nos activó el martes de calzas?
0: ¿Eh? Hoy fuimos por otro lado, Gastón. Hoy fuimos por Mister Internacional. 52 representantes de esta premiación que se llevó a cabo en Bangkok. La que vio el video es Trinity, y entonces dice...
3: Los gatos, gordo, ay, ¿eh? Sí, el Miss Internacional.
0: Sí.
3: No hay un nacional, hagamos un nacional acá.
0: Y sí, tendríamos que hacer.
3: Me imagino desfilando al ingeniero.
0: ¿A quién? No. El ingeniero, podría ser.
3: Podrían hacer un desfile,
0: sí,
3: ¿no? El chino, el ingeniero, Maxi.
0: Sí, ¿quién más?
3: Tandil.
0: Sí.
3: No, no.
0: ¿Quién es Tandil?
3: Así,
0: boludo.
3: Con la cinguita. No.
0: Sí. Sí, me muero.
3: Joselo,
0: sí,
3: el alemán,
0: el chino.
3: Es increíble.
0: ¿No?
3: Todos desfilando,
0: sí, qué lindo.
3: Es un montón.
0: Sí, hermoso.
3: Y quiero que me desfilen ahora, gordo.
0: Sí, exacto.
3: Quiero que nos manden fotos todos en zunga.
0: Es verdad.
3: Sí, queremos fotos en zunga.
0: Vos sabés que es una buena idea. Hoy cambiamos. No vamos a hacer martes de calzas, vamos a hacer, a ver cómo le ponemos. Para sumarnos, exacto, a Mister Internacional, hoy tenemos martes de zungas.
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7: 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Zunga Week tiene que ser, no martes de Zunga, Zunga Week. A ver los hombres, a ver.

0: Cosas que solo suceden en esta radio, con los oyentes de esta radio y con la música. 14:55, hace dos minutos, escribe Sol y dice: gracias porque justo me subí al auto y suena Miss Monique. Con Robbie Williams, que ya está en la Argentina y se prepara para dar tres shows. El músico británico volvió al país luego de 20 años. Este es su nuevo trabajo, Robbie Williams junto a Miss Monique. Casi llegando a las 3 de la tarde. Acá estamos con ustedes disfrutando de la mejor música de la radio en todos lados.
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0: María, tómate la presión, por favor.
1: Sí, Alberto, me adhiero al Zungas Fest de todos nuestros muchachos.
0: Está como loca, Mari. María, ¿qué es Zungas Fest? No, no es Zungas Fest.
2: Hola, Albert. Y audiencia.
0: Hola, Vani, querida.
2: Tienes razón, Trini. ¿Por qué siempre las mujeres tenemos que mostrar o las calzas?
0: Sí.
2: No, está bien lo de la Zunga. Me gustó la idea.
0: ¿Te gustó el Zunga Week? Daniel, querido, ¿cómo estás?
3: Hola, Alberto. Buenas tardes.
0: ¿Cómo andás vos?
3: Me da vergüenza sacarme una foto en Zunga.
0: ¿En serio?
3: Se me nota mucho el...
0: ¿El qué?
3: El bulto.
0: ¿Eh? Pero sacate una foto.
3: Ah, ese del reel que subieron se la come toda.
0: No, pa...
3: Eso,
0: no.
3: Que hace, eso que son así, los musculitos, seguramente...
0: Para, Daniel.
3: Me van a saltar a la yugula.
0: Para.
3: Pero, que toman hormonitas para...
0: Daniel.
3: Raro eso.
0: No, Daniel. Para un cachito, Daniel. María.
1: Envidioso, Daniel, envidioso.
0: Escúchame, ya tenemos nuestro primer postulante. Me gusta. Vos sabés que yo sabía que vos ibas a ser. Tremendo, ¿eh? Ya voy a estar compartiendo. Aquí no saben quién es el primer postulante, el primer participante del Zunga Fest. El Zunga Week, digo. Me dijo, María, me haces confundir, María. Ya tenemos el primer participante nacional representando a la República Argentina para Mister Internacional 2027. Vanina, por favor, te lo pido. Deja de estar gritando como loca en tu casa. Me están llamando tus vecinos y vecinas. Me escriben, me dicen, Alberto, Vanina está gritando, subila, subila. Todo el vecindario está escuchando. Qué vergüenza, Vanina. Te escucha todo el vecindario, todo Gonet, todo Ringuelet, todo Tolosa te está escuchando, Vanina. Desesperada, Vanina, por ver al representante argentino. Todos los hornos te está escuchando, Vanina. Me escribe el reloj de los hornos y me dice, Alberto, poné la foto que Vanina está gritando desesperada.
4: Alberto, ahí te pasé la fotito del verano.
0: Ah,
4: nosotros los bahienses no tenemos nada que envidiarle a esos muchachos,
0: ¿eh? Muy bien el Colo con su foto. Daniel no se anima. Le da prurito, sí.
1: Dale, dale, queremos ver, no nos hagamos.
0: Para, María. Es desesperada, María. María, para un poquitito. No me dijiste a cuál de todos elegís. María se miró el video completo. Dura 2 minutos 30 segundos. El representante de España, ¿te gusta, María? María se vio el video completo. ¿Una vez? No. Ya va por la 15ª vez que está mirando el video. Pará, María.
1: Tiene lo suyo, ¿eh? Tiene lo suyo. Importantísimo.
0: Mirá. Bien, María, ¿eh? ¿Te gustó Mister España, María?
5: Chico, le entramos, pero mirá, por la península.
0: ¿También te gustó Mister España? ¿Te gustó? Ah, bien, Mister España, ¿eh?
6: Muy bien, muy bien.
0: Ahí va el video para Trinity de 2 minutos 30 segundos. Esto es de Mister Internacional que se llevó adelante en Bangkok 2026. Ah, tenemos el 4 de octubre, ¿en dónde es? En Buenos Aires. Tenemos el campeonato bonaerense el 11 de octubre en el Centro Deportivo Huracán de San Justo. Tenemos el Iron Man Cup Natural y el Iron Man Cup. El primero de noviembre en el Teatro Devoto en Buenos Aires. Y después tenemos BA Cup Super Show el 6 de diciembre en Buenos Aires. Muy bien, gracias Claudio. Tenemos toda la... Gracias Claudio, querido. Pará, Vanina. Desesperada, Vanina. A los gritos, todos los hornos, escuchando los gritos de Vanina, mandá el video completo, subila. Gracias, Claudio, por la información.

0: 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Ese es el número de la radio. Allí ustedes nos pueden enviar sus mensajes en notas de voz, fotos y videos. Pero además de eso, pueden ver en el estado de WhatsApp de la radio los 90 segundos de este video de Mister Internacional que se celebró en este año 2026 en Bangkok. Y verá a alguno de los representantes, ¿eh? Ya vamos a estar... Vanina, por favor, te lo pido. Mirá que te está escuchando todos los hornos.
1: Perdón, pero ninguno iguala a la belleza que tenemos acá. Los muchachos de acá son lindos, hermosos. Prefiero los argentinos.
0: ¿Pero no te gusta alguno? Vanina, 54 hombres desnudos miraste. ¿Ninguno te gusta? España es el primero que pasa. ¿Ninguno?
1: No, me gustan los argentinos a mí. Prefiero los argentinos.
0: Entonces te va a gustar la foto del Colo. El Colo se suma. Ojo, no sé si lo tenés al Colo, María. Vanina. El Colo en Zunga, todo bronceado, aceitado, en una pose donde resaltan sus músculos, sus abdominales, sus pechos, sus bíceps, esos muslos trabajados, pisando sobre la arena caliente y con la pelada al sol porque es pelado. Ya vamos a estar subiendo la foto del Colo en Zunga.
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0: Cielo cubierto en la ciudad de La Plata, 17.4 la temperatura. Acá estamos compartiendo la tarde de la radio, la tarde con la mejor música, el sonido de Colin a esta hora de la tarde.
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0: La saludamos a Rochi. La saludamos a Rochi, así se dice. Que fue hasta el estado de WhatsApp de la radio y se encontró con el video de Mister Internacional 2026 en Bangkok. Observó Rochi detenidamente los 90 segundos que nos permite el estado de WhatsApp y llegó a una conclusión clara, contundente, no diría definitiva, pero es una opinión con fundamentos. Rochi dice, nada más bajador que zunga, medias y zapatillas.
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0: El sonido de Arbat con esta tremenda versión de esta canción, que ya tiene bastantes años, pero cada versión que sacan es mejor que la anterior. Y cerrar la boca, Norma. Norma no puede hablar, ¿eh? Mira y mira el video, lo tiene en loop. Igual que María.
1: ¿Y qué quiere que se ponga? ¿Mocasines para mostrar en Zumba?
0: Para María, tan loca, güey.
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6: Hola, Albertito. Hola a todos. Buen martes. Un día horrible acá.

0: El ganador de Mister Internacional 2026 tiene 22 años. Su carrera combina el modelaje con una formación académica en derecho y experiencia en diferentes disciplinas deportivas como béisbol, tiro con arco, básquetbol, fútbol americano, natación, tenis y golf. No, no es el Colo. Ya pues, el Colo tiene muchas actividades deportivas. Es runner, es ciclista, es nadador de aguas heladas. También es piletero. Instala, no, no es especialista en derecho, pero instala cámaras de frío. Y hace muchas otras cosas. Ya pueden ver la foto del Colo sumándose a la Zunga Week. José Lo, en Mar de Plata.
1: Albert, ¿cómo andás, papá? ¿Todo bien?
0: Bien, querido. ¿Cómo estás vos?
1: Qué muchachitos, ¿no?
0: ¿Eh? Sí, sí, sí.
1: Ahora, qué cosa rara, todos.
0: ¿Eh?
1: Celeste, azul.
0: ¿Eh?
1: Todos los colores iguales.
0: Y bueno, pero...
1: Mira, por lo que estuve mirando ahí, no sí. Me sorprende nada, ¿eh?
0: Nada, nada, nada.
1: Nada que envidiar.
0: Nada que envidiar, nada que...
1: No, mentira, tiene menos de 22.
0: No.
1: Por lo que estuve viendo.
0: El que ganó... El Colo no tiene 22. No, no, no, no tiene.
2: También es subidor de escaleras, ¿eh? De piso en piso anda.
0: Es verdad, el Colo, exacto. Gracias, Nicolás. Qué buena memoria. El Colo también, el que ganó Mister Internacional 2026 en Bangkok, no es especialista en esto. Pero el Colo, es verdad, Nico, muy bien, ¿eh? Es especialista en subir escaleras, exacto, piso a piso.
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0: El ganador de Mr. Internacional 2026 es Andrés Briceño Briceño. Es originario de Mazatlán, en Sinaloa, en México. Y llegó a Mr. Internacional 2026 como representante de México después de conseguir el título nacional correspondiente. Tiene 22 años y su carrera combina el modelaje con una formación académica en derecho y experiencia en diferentes disciplinas deportivas como béisbol, tiro con arco, básquetbol, fútbol americano, natación, tenis y golf. Ya hemos compartido la foto en el estado de WhatsApp de la radio. Mr. Internacional 2026 se realizó en Bangkok como parte de la edición 18 de Mr. Internacional. Y en la competencia participaron representantes de más de 50 países. Briceño tuvo que pasar por diferentes actividades y etapas antes de llegar a la definición, entre ellas entrevistas, una presentación en traje de baño, traje nacional y gala. El mexicano terminó por delante del representante de España, Ignacio Monclús Pradal, quien fue nombrado primer finalista, y de Gede Kartika de Indonesia como segundo finalista. Además, los representantes de Turquía, Vietnam y Sri Lanka completaron los siguientes puestos de finalistas. Con el resultado, México consiguió por primera vez la corona de Mr. Internacional. Nosotros estamos postulando al Colo 2027. Va a ser nuestro representante, sí, correcto.
1: ¿Y este muchacho de México no juega al pádel?
0: No, no lo tenemos. Hace muchas cosas, ¿eh? Igual. Béisbol, tiro al arco, como nuestro amigo Fran. Básquetbol, fútbol americano, natación, tenis y golf. No juega al polo, aparentemente, como nuestro amigo Mariano.
2: No sé qué dice Trinity, pero me parece que hacía frío el día que modeló traje de baño.

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0: A ver qué dice María sobre el ganador del certamen Mister Internacional 2026, que es de México. Lindo, pero le falta carne, dice María. Fernando vota al coreano. Mariano, nuestro amigo Mariano, se quiere postular. Dice Alberto, pero vos sabés que no me quiero postular porque no le han dicho nada al Colo. Es verdad. El Colo fue el único. El único que puso su foto para la Zunga Week. Y no recibió ningún mensaje de apoyo. Ningún mensaje de elogio. Porque hay que mantener ese cuerpo con todas las cosas que hace el Colo. No, ni un mensaje. Pobre Colo, mirá. Sí. Está alicaído el Colo.
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0: Ya a las 4 y cuarto de la tarde, qué rápido se va todo esto. Trinity.
1: Lindo que tengo a Micho, ¿viste? Ganó México así.
0: Sí, taca, México. Taca.
1: Palo y a la bolsa.
0: Sí, exacto.
1: Qué buen gusto que tengo vos.
0: Sí, obvio.
1: José Luis, nuestro Latin Lover, fue el único que agarró y nos mandó algo para que comiéramos.
0: ¿Y a nosotros no?
1: Bueno. Queremos ver sus rostros. Queremos ver de torso hacia abajo.
0: No tengo foto.
1: Tengo la maestría de gato, vos.
0: ¿De qué?
1: Olvídate.
0: ¿De maestría?
1: Olvídate. No hay gato que no haya pasado.
0: ¿Por dónde?
1: Por este recinto.
0: Bueno, escuchame una cosa. Colo, escuchá atentamente. Rocío de Necochea quiere una imagen 360. Que se pegue una vueltita, a ver, dice Rocío, sobre el Colo, ¿no? Y tiró un puntaje. Atento Colo, ¿eh? Pau, a todo esto, dice, aguante el Colo de Bahía, ¿no? Muy bien el Colo, ¿eh? Muy bien. El puntaje de Rocío para nuestro amigo el Colo de Bahía... Un 7. Te diría un poquito exigente, Rocío. Pero valoramos tu puntaje hacia nuestro amigo el Colo, que se fue en el día de hoy a la playa, se sacó la ropa, se puso la zunga, no había nadie en la playa. Y se sacó una foto. Exacto. María de Mar del Plata también le pone puntaje al Colo. Le pone un puntaje y exige además. Queremos más zungas, Alberto. Mariano parece que se quiere. Va a mandar la foto que tiene, sí. En las playas caribeñas, sí. María le pone un 9 al Colo. Mira, María, María, hoy está como loco. Bueno, le pone un 9 al Colo. Y además agrega un mensaje. Colo, un 9 para vos. Estás potable. No sé qué quiere decir con eso, pero... Bueno, Colo viene, ¿eh?

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0: ¿Hay un error entonces? ¿No es el ganador el de México? ¿Y quién es el ganador? ¿Es un argentino? ¿Un argentino de Bahía Blanca es el ganador? ¿Y esa es la foto? ¿Y cómo se llama el argentino? El ganador de Mister Internacional 2026 no es de México, sino que es argentino, de Bahía Blanca, y se llama... ¿Cómo se llama? ¿Lo conocemos nosotros? Se llama Daniel.
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0: En el apuro por contar la noticia del ganador de Mister Internacional 2026, cometimos un error y el ganador dijimos que era de México, 22 años, pero en realidad el ganador es un argentino y hemos compartido la foto que ya está publicada en el estado de WhatsApp de la radio. Dice: último momento, el ganador de Mister Internacional 2026 es argentino. Y ahí lo podemos ver con su premiación, con su barba de unos días, y se puso gafas para que no lo identifiquen en el barrio. ¿Qué te parece, Trinity, el ganador?
1: Lo paso por arriba como una locomotora. Qué lindo que está.
0: ¿Te gusta?
1: Sin canapé.
0: ¿En serio?
1: Tiki-tuki. Champán. ¡Por Dios!
0: ¡Ah! ¿Qué pasó?
1: Tiene ya con el tubo de forros en la mano, gordo.
0: Sí, no,
1: listo para usar.
0: No, es el premio.
1: Sacando pasaje a Bahía Blanca.
0: Es el premio, pará.
1: Ahí acaba tu península.
0: ¿Qué?

0: 5 minutos y ya estamos en las 5 de la tarde. Estamos preocupados por María. No solo nosotros, sus vecinos de la cuadra, la manzana donde vive, todo Mar del Plata, preocupados por María. Estamos preocupados por María porque María, desde que vio los modelos de Mister Internacional 2026, ha tenido una tarde con taquicardia. Ahora está a los gritos con nuestro amigo Daniel. Queremos verlo en Zungas, se escucha. Queremos verlo en Zunga, se escucha.
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0: 5 de la tarde, 7 minutos. Los saludamos a nuestro amigo Claudio de Tolosa, que me envía una foto de cómo están las nubes a esta hora de la tarde allí en Tolosa. No tenemos, por el momento, información sobre precipitaciones en la ciudad y en la región. Recordemos que en distintos puntos de la ciudad, entre ayer y hoy, se acumularon más de 40 milímetros. Aquí estamos, compartiendo la tarde de la radio en La Plata, en el 105.3.
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3: Adiós.

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Si todavía no participaron del sorteo del día de hoy, todavía tienen unos minutos. Hoy, en tarde de martes, tenemos el sorteo de Suki Sushi Nikkei. 15 piezas de sushi. Pueden seguir la cuenta en Instagram, suki.sushinikkei. Si todavía no participaron, se van al estado de WhatsApp de la radio. Allí está el posteo. Y si no, nos agendan ahora. 221-679-6621. Ese es el número de la radio. Nos agendan entre sus contactos como Gravity Radio. Buscan el posteo y participan. Ya venimos con el sorteo del día de hoy. 15 piezas de sushi de Suki Sushi Nikkei.

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0: Gracias a todos los que participaron del sorteo de Suki Sushi Nikkei. 15 piezas de sushi. Recuerden seguir la cuenta en Instagram, suki.sushinikkei. La persona ganadora del sorteo es martes tenemos sorteo de Suki Sushi Nikkei. Jueves tenemos sorteo de Il Sanguchetto. No se lo pierdan. No se pierdan ambos sorteos. Vamos con el primero de esta semana. El sorteo de Suki. Suki.sushinikkei en Instagram. La persona ganadora del sorteo es José Núñez 375. José Núñez 375 es la persona ganadora del sorteo de Suki. Gracias a todos los que participaron. Acá estamos, en camino a las 6 de la tarde, en la tarde de Nexus.
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Hoy es el Día Mundial del Corazón. Este año, con el lema, no pierdas ni un latido. Es como se promueve y se celebra este Día Mundial del Corazón. Esta fecha fue establecida en el año 2000. Y tenemos unas recomendaciones de la Fundación Favaloro. La Fundación Favaloro estima que 8 de cada 10 eventos cardiovasculares podrían prevenirse con un adecuado control de los factores de riesgo. Para hacer un aporte en materia de cuidado, compartió estas recomendaciones. Controlar la presión arterial. Chequear el colesterol en la glucosa. Reducir el consumo de sal y mejorar la alimentación. Realizar actividad física de forma regular. Evitar el tabaco, dormir bien y manejar el estrés. Mantener un peso saludable y realizar controles médicos periódicos. Recomendaciones de la Fundación Favaloro para este día. No pierdas ni un latido. Es el lema para celebrar este Día Mundial del Corazón.

0: Vayan pensando. Tenemos algo para el cierre. Ahora, ya. Prácticamente en este momento. Hoy es el Día Mundial del Corazón. Y tenemos para el final algo referido a este tema, así que estén atentos. Ya venimos con el cierre de este día martes, aquí en la tarde, en la radio, en la tarde de Nexus.
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0: fuimos.
1: Feliz día, corazón.
0: ¿A tu corazón o a mi corazón? Hoy es el día del corazón. No, no, no está claro qué es lo que quiso decir.
1: Feliz día, corazón.
0: Tenemos... Tal vez fue el corazón de ella. Uno no sabe. ¿Cómo tenés el corazón, Paula, vos? Por ahí lo expresó en voz alta y casi sin darse cuenta grabó un audio. Ah, María está como loca hoy. Me dice, ¿te piropió, Alberto? No, no. Para mí le está hablando de su propio corazón. Yo no sé cómo tiene Paula el corazón. Por ahí el corazón tiene razones que la razón no entiende. O por ahí donde hay amor, hay corazón.
2: Para mí te piropeó vos, Alberto.
0: A mí me parece que no. Y como la interpretación es libre, tenemos muchas frases. Fue tan bonito lo que dijo que me tocó el corazón. ¿Cómo olvidarlo? Mi primera novia me rompió el corazón.
3: ¡Qué profundo estás, che!
2: Sí, pero vos sos un tipo de gran corazón.
0: Abrió su corazón y le dijo todo lo que sentía por él. Se divorciaron porque su corazón ya no le pertenece a su esposa.
3: Yo tengo el corazón con agujerito.
4: Gracias, corazón. Sí, sí.
5: Y con el tonito creo que te lo dijo a vos, Alberto.
0: Che, escúchame, Vani tiene el corazón con agujerito.
3: Yo tengo el corazón con agujerito.
6: No fue a vos ese mensaje, amigo, fue alguien de ahí, ¿eh? Guarda, alguien que escucha.
0: Claro, tiene razón, Rubén. Tiene razón, muy bien, Rubén. Me gusta cómo estás hoy, ¿eh? Cuando el corazón habla, la mente escucha. El amor es un lenguaje que solo entiende el corazón.
3: Y yo los tengo con baches, olvídate.
0: ¿Eh? No. ¿Cómo vas a tener el corazón con baches? María, ¿qué te pasa?
5: Vani, manda dirección y te mando una caja de curitas.
0: No, bueno, bueno, bueno. Un corazón roto puede sanar, pero deja cicatrices. El corazón es la brújula que nos guía en la oscuridad. Ah, ¿cómo estamos hoy? Bueno, gracias a todos. Cuídense, pásenlo lindo. Cuiden ese corazón. Mañana, 1 de la tarde, volvemos a estar acá en la radio. El corazón es un tesoro que se enriquece al dar, es verdad. Los latidos de mi corazón son un canto a la vida.
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0: ¿Qué es eso? Gracias a todos. Mañana los esperamos 1 de la tarde acá en la radio. Chau.

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0: 1807.
1: Hola.
0: Estoy diciendo las cosas bien.
1: Bien.
0: No redondeo con los números.
1: Estás curando, estás sanando,
0: sí, estoy sanando mis tox.
1: Muy bien.
0: Tox. En una tarde feliz y enojada, porque de repente hace calor, hace frío.
1: No, me tiene podrida este clima.
0: No sé.
1: Me tiene podrida. No, pasa que a mí me re gusta la lluvia y me re gusta el sol, pero cuando está en el medio, que decís no va ni para un lado ni para el otro, me molesta. Me molesta que no llueva, porque decís, bueno, ni siquiera es que... Decís, qué lindo, está lloviendo. No, no, salís con esta humedad asquerosa,
0: como
1: sin un poco de sol.
0: Albert, es un día feliz y enojado.
1: Sí, un día espantoso.
0: Así que bueno, ¿no? Pero cayó un poquito de agua, sale el sol, cae agua, sale el sol. Pero nosotros tenemos que estar acá igual.
1: Exactamente.
0: Dando las buenas tardes a todos. ¿Y qué más? ¿Qué más? ¿Qué más tenemos hoy?
1: ¿Qué más tenemos? ¿Tenemos invitada?
0: Hoy tenemos una invitada,
1: mujer.
0: Una señorita que te cae mejor, como todos lo sabemos.
1: No es que me cae mejor, pero bueno. Me siento más, tengo más feeling, parece ser.
0: Me parece muy bien, te voy a dejar lanzar la voz.
1: No, ¿para qué?
0: La señorita Karma, Micaela Sosa, va a estar con nosotros. Una DJ en crecimiento de la Ciudad de Buenos Aires.
1: Muy bien.
0: Así que vamos a estar escuchando a ver qué nos va a contar. Vamos
1: Excelente.
0: A estar con música... Como siempre, con Albert del otro lado en las bandejas.
1: Albert no se va más. Albert llegan los martes y dice, no.
0: Me tengo que fumar estos
1: Me
0: pibitos.
1: Tengo, claro.
0: Estos
1: tengo
0: pibitos.
1: Que irme a las 10 de la noche.
0: Estos pibitos no se van más.
1: A las 8. Llego a casa tarde y tengo que cenar tarde.
0: Bueno, ¿qué más? ¿A qué número se pueden comunicar y dejar unos hermosos
1: Al
0: WhatsApp?
1: 221-679. Y ahí ya se me fue. 679. 6621, está bien.
0: Vamos de nuevo.
1: 221-679-6621.
0: Muy bien. ¿Y cuál es nuestro Instagram?
1: @familyonair.radio.
0: Muy bien.
1: ¿Viste?
0: Muy bien. Che, bueno, entonces, como siempre, nos escuchan en 105.3, en Mar del Plata, en 92.9. Y en Villa Gesell 94.3.
1: Después muy bien.
0: Un montón más. Pero bueno,
1: Pero bueno.
0: Vamos a una musiquita. Salimos.

0: entró esa cortina después del track. Por favor. Pero fue, lo deslizó y dijo, al aire. Tranquilo, dale, salí. No entendiste nada, ¿no?
1: De
0: no.
1: Lo que estaba pasando. Pero yo confío plenamente en la palabra.
0: Acá el jefe Albert te tira un track, te lo baja, te dice, dale, al aire, vamos, salimos.
1: Albert hace todo acá. Hace todo. Muy bien. Yo no sé por qué no nos vamos. Como en el programa. Yo creo que si hacemos una votación, mirá.
0: Yo sé que la gente lo quiere más a Albert que a nosotros, pero no importa. Nosotros estamos acá para venir a verlo a Albert y aprender de Albert.
1: Claro, exactamente.
0: La escuelita de Albert.
1: Albert, ¿no pensaste en ponerte una escuela de productor? Como ojo, operador, no sé.
0: Ojo,
1: Escúchame, ¿cómo no? ¿Está bueno? Una escuelita, claro, un par de alumnitos, como el DJ que entrevistamos el otro día, se me fue cuál era.
0: Chicos, ¿se acuerdan la de Zoolander, la película donde dice una escuelita para chicos que no saben leer ni escribir ni...?
1: No, bueno, no, eso no.
0: Bueno, pero para chicos que quieren hacer radio. Ojo.
1: Creo que sí, creo que tendrías que poner una escuelita.
0: Para enseñarnos a
1: todos. Sí, en serio, no, en serio.
0: Yo me anoto.
1: Aparte hay un montón de gente que quiere saber. Ponle yo, en mi facultad, que es, viste, como vos decís, bueno, no se sabe usar, o sea, no sabes cómo hace el operador. Ponle, en tu caso, está espectacular, te puedes poner una escuelita de operador de música electrónica.
0: Ya está.
1: Yo banco, cómo no. Ahora con el stream se necesita mucho operador.
0: El otro día me contrataron para dar charlas de música electrónica.
1: Claro.
0: De España.
1: Ah, bueno, re bien, cobran euros. ¿Cobras?
0: Sí.
1: Cobran euros.
0: ofrecieron dólares.
1: Ah, bueno, cobran dólares, ¿no? Entonces sí, está bien.
0: Estaba a punto de decirle, sí, no hay problema. Onda, no, ni me pagué.
1: Claro.
0: Estoy acostumbrado a que no me pague.
1: No. Yo, si no me pagan, no me muevo de mi casa.
0: Ay, bueno, pará, entre el cielo y la tierra.
1: Excepto que sea para...
0: Y el infierno, cierre el infierno, ¿cómo era?
1: Ah, el cielo y el infierno. No, pero para eso no me pagaron
0: influencer.
1: Justo para eso no me pagaron, para eso sí me moví de mi casa. Sí, obvio.
0: Ah, ¿viste?
1: En realidad no comí todavía, me dijeron que podía ir cuando quería. Pero sí tomé tragos.
0: ¿Cómo está la superproducción acá?
1: Ah, espectacular. Igual sí, ese fue uno de los videos, grabé más.
0: Bueno,
1: hay
0: tenés
1: montón.
0: Que hacer un video ahora, viste, como...
1: Para la radio.
0: De Moyano.
1: No.
0: ¿Vieron eso?
1: ¿Viste, Alberto, el video de Moyano?
0: Yo juro que me divertí mucho con el Moyanito.
1: Moyano
0: con Moria, con Moria Kazán. Madre mía, qué hermoso chico.
1: Es el pan de ayer.
0: Mamá, te traje a mi novio.
1: No.
0: Tenía...
1: porque el perro no tomó forma.
0: En esa la onda.
1: No,
0: si alguien no se
1: decir.
0: Había dado cuenta de cómo estaba el muñeco, ahí la patinó fuerte.
1: Aparte, no sé qué es lo que quiso decir con el perro no tomó, no. No,
0: No sé qué quiso decir.
1: No sé qué quiso hacer.
0: No, pero aparte, en un momento se puso a explicar una parte como de que creía en Dios. Y armaba toda una... Era una charla con sus pensamientos en el medio.
1: Claro.
0: Y bueno, esos muchachos que quieren resolver el mundo en una noche, ¿no?
1: Sí.
0: Qué lindo muñeco. Una hora tarde le cayó a la Moria. Hay un recorte, no sé si lo vieron, pero hay un recorte que es solo la cara de Moria. Tirando ojitos
1: para
0: todos lados.
1: Yo siempre, cada vez que pasa algo, pienso en el... Hay un video de Moria de hace poco, que es Moria, que la filman como en primer plano y dice, qué raro todo.
0: Qué
1: y
0: raro
1: yo cada vez
0: todo.
1: Que pasa algo digo, qué raro todo.
0: ¿No
1: vieron el que dice... Moria nos da muy buenos memes. El que dice, pero qué reflexión, Aristóteles. Y te invalida.
0: Qué reflexivo, Aristóteles.
1: Te invalida totalmente, porque alguien te está diciendo algo, le decís que reflexión, Aristóteles, y ya está, no puedes seguir.
0: Moria sigue siendo la uno.
1: Seguirá siendo el resto de su
0: lejos,
1: vida,
0: lejos. Pero sí, no sé, últimamente el cholulaje anda medio complicado. No sé si viste también lo de Masterchef.
1: Sí.
0: Albert, ¿viste la Martita?
1: Pero yo con Marta Ford no me voy a meter, ¿eh? Marta Ford, mis respetos a Marta Ford.
0: Con
1: no,
0: la situación.
1: No sé.
0: También se ve que andaba
1: no
0: con
1: idea.
0: Problemas de sinusitis.
1: Y sí, ¿por qué no? Yo no me voy a meter con Marta Ford.
0: Problema de sinusitis, Martista. Sí, también así sí, como que se le cayó una vela al aire.
1: Yo no lo sé.
0: ¿Pero
1: eso
0: cómo
1: no lo
0: te inmutas? Porque tampoco se movió mucho, ¿no?
1: Porque yo creo que Marta Ford es como el padre. Al padre le chupaba como una, no sé qué,
0: ¿qué sé yo? Pero para mí
1: muy poco le importaba a Ricardo Ford.
0: No, para mí Ricardo es palabras mayores. Ricardo es el, para mí, el último gran showman que tuvo la Argentina.
1: Pero ella es la hija, que ¿cómo esperas que salgan? Son dos pibes que para mí se comen el mundo, no les importa nada y me parece espectacular. Si nadie le va a decir nada. Nadie se va a meter con personas con tanto dinero, estoy segura. Entonces,
0: sí, qué sé yo, pero no sé.
1: Lo de Moyano me pareció más gracioso porque el chabón se expuso. Ella no se expuso.
0: No tiene un amigo que le diga, che, para, no, hoy no da, cancelá porque hoy no da para que vayas. O por lo menos llegó una horita. Imagínate, eso fue una hora después, una hora antes, imagínate.
1: Claro.
0: Estaba masticando un kilo de arena el muñeco y no se le iba a entender nada.
1: Y está, no sé por qué, aparte cuando entra le preguntan, ¿vos estuviste llorando? Sí, estuve llorando, ¿cómo sabés? Y todo.
0: Porque tengo las pupilas en Disney.
1: Claro, no, muy incómodo, yo no sé, honestamente, ¿por qué se exponen así? Ay, mira, tenemos un audio de
0: Ricky. A ver qué dice Ricky, a ver qué dice del tema. Ricky, tiralo con todo, Ricky. A ver qué dice.
2: Hola, chicos, ¿cómo andan? Muy buena tarde. Va a estar buena, como por lo que dijeron al principio. No me acuerdo del programa, ¿qué es? ¿27 puede ser?
0: 27,
2: hoy?
0: Sí.
2: Tengo tres preguntas para Fío. La primera, bueno, no voy a decir que está hermosa, porque eso es más que obvio. La primera es, Fío, ¿seguís teniendo en el dedo pulgar el anillito del corazón, que es divino? La segunda.
1: ¿Cómo sabe que
0: la primera? Esa es la primera. A ver.
1: Sí, está acá.
0: Y pues te ven en la cámara.
1: ¿Por qué?
0: Te ven en la cámara.
1: Ah, claro. Es verdad.
0: Mandale un beso.
1: Qué impresión. Un beso. La segunda.
2: La segunda es si en el dedo índice seguís teniendo el anillito hermoso de la cruz.
1: Sí, acá está.
0: Tiene todo controlado.
1: Me da miedo. Me da como que me pasó
0: bueno,
1: por lo otro.
0: No te tenés que sacar más los mocos en cámara, ¿viste?
1: No. Que no se me caigan como a Marta, porque no. ¿Y la tres?
2: Vamos, y el tercero, si tenés las uñas esculpidas. Sí, son esculpidas, ¿no?
1: Desde ya que sí.
0: ¿Querés meter un chivo? ¿Querés meter un chivo de las uñas?
1: No. Qué atento. Bueno, muchas gracias por prestarme atención. Sí, uso siempre los anillos, siempre. No me los saco prácticamente para nada. Y las uñas, yo sin uñas no me siento linda.
0: Me siento desnuda.
1: No, desnuda no, pero no me agrado tanto. Sin uñas. Como que no puedo hablar así.
0: Gesticulosamente.
1: Claro, exactamente.
0: Una nueva palabra.
1: No. Sí, va inventando cosas. Qué atento, Ricky.
0: Pero ves, entonces esto que te hace pensar, que en cámara se ve todo, la gente está atenta del otro lado. No se te puede caer una vela, Martita. Es un montón.
1: No, pero bueno.
0: Pero aparte, si lo miras, no sé si lo vieron en el video, pero si lo vieron, la mina no se inmuta. Y fue copado.
1: Claro.
0: Y bueno, no sé, es que estamos en la primavera, ¿viste? La primavera, mucho plátano. ¿Cómo es que se llama plátano, banano? ¿Cómo es que se llama la planta esa de las hojitas amarillas?
1: No, banano.
0: ¿Banano es?
1: ¿La que te da alergia?
0: Sí.
1: Creo que sí.
0: ¿Cómo? Ese
1: plátano es plátano.
0: Bueno, pero plátano y banano son primos.
1: Claro.
0: ¿Viste? Debe estar muy fuerte la alergia de por donde se grabó el programa porque no se dio ni cuenta.
1: No.
0: Una dilatación nasal. Tenía.
1: Sí.
0: Complicado. Pero bueno, nada. Che, vos me ibas a contar algo de lo que pasó con Lali.
1: Con Lali. No, yo lo que iba a contar es porque se amigaron, no, nunca estuvieron peleadas, pero se amigaron oficialmente de Lali y Tini, como que ahora ya el fandom
0: están
1: no puede.
0: Chonguearon al mismo. No,
1: chonguearon al mismo, en su momento chonguearon a Peter Lanzani las dos. Que igual, mira, mis aplausos, mis respetos para esas personas.
0: ¿Por y qué? Después, ¿porque se animaron o por qué?
1: No, porque estuvieron con Peter Lanzani.
0: Ah, eso está
1: igual,
0: muy bien.
1: Igual Peter Lanzani estuvo con ellas, o sea, ni al caso. Pero bueno, y sí puede ser la época de Casi Ángeles. Casi Ángeles salía.
0: Imagínate que yo no sé quién es.
1: Bueno, vos no tenés cine argentino.
0: No.
1: Vos no tenés el de la película 1985. El de Rulos. Peter Lanzani. El de Un gallo para Esculapio.
0: Seguramente.
1: Yo no puedo creerlo. Yo no
0: lo voy a googlear, gente, lo voy a googlear porque no me
1: porque
0: queda...
1: es como el bueno, no iba a decir el Hernán Cataño del cine, pero el Hernán Cataño del cine es o Francella o Ricardo Darín. Bueno, no sí, sé, sí, es no. como es como el no se me ocurre, no se me ocurre nadie.
0: Ya sé que
1: claro.
0: No, pero a mí esto no computa para mí.
1: ¿Qué
0: en,
1: es no
0: en mi vida no lo tengo.
1: No, pero
0: tengo.
1: Es que es Cris Morena.
0: Claro. Yo no estoy en esto.
1: Y ahora se amigaron y se amigaron chapándose en el escenario.
0: ¿Y la tercera quién era?
1: Marilina Bertoldi. O Bertoldi, Bertoldi. Bueno, no sé cómo se pronuncia. Es una cantante, ¿cómo decirlo? Actual, de música de estilo, no sé si lo que voy a decir igual es correcto, pero diría estilo rock nacional.
0: Bueno, sí,
1: estilo,
0: sí, me suena, pero
1: sí, no sé, medio in, no sé
0: sí,
1: cómo es, no sé cuál es el
0: término.
1: El indie
0: es un montón de cosas, ¿eh?
1: Sí, no, no.
0: Hoy el indie es todo, hoy todo es indie.
1: A ver, voy a buscar.
0: No sabes el género que estás escuchando, te van a decir indie.
1: Claro.
0: Pasa la música electrónica también.
1: Sí.
0: Vas a buscar house, no es indie.
1: Rock, sí, compositora de rock, rock nacional, sí.
0: Está bien.
1: Sí.
0: Ah, y yo, por ejemplo...
1: Ganó Premio Gardel.
0: En mi algoritmo de mi Instagram sí se hablaba mucho de la Joaqui, pero de los temas de la Joaqui. Hay un músico que te dice, bueno, vamos a hacer un hit,
1: sí.
0: De los mejores de viste que está el ranking de Spotify.
1: Sí,
0: de, bueno, tira una guitarra. No, claro. Bueno, el track no lo tiene. Estaban hablando de un track de la Joaqui que bueno, sí, es un desastre. Sí. Las letras. ¿Vos te gusta eso?
1: ¿Qué, la Joaqui?
0: ¿Te escuchás sí. una Joaqui?
1: Sí, sí, el
0: y, pero
1: otro
0: cuando
1: día.
0: Lo escuchás, ¿no decís, ay, me siento un poco tonta?
1: No. No, porque es música. O sea, ella misma te lo dice, que ella
0: no... ella
1: no...
0: es una genia.
1: No,
0: considero,
1: pero digo que...
0: que son genios, porque
1: dice
0: hacen
1: que
0: un montón de plata.
1: Ella misma dice que es algo, es como un personaje que se arma
0: es una
1: música bailable, digo, como en su momento estaba Cacho Castaña diciendo si te veo con otro te mato, bueno, ahora está la Joaqui diciendo butaquera. Es música, depende, el también es lo que consuma la gente, pero qué sé yo, en ese momento, por ejemplo, antes se consumía Cacho Castaña, que vos decís...
0: Sí,
1: cuestionable,
0: sí, sí,
1: y a la gente le encantaba, y a mí me parece bien porque era otra
0: repudiable
1: época.
0: Repudiable como mínimo.
1: En realidad, yo diría repudiable como mínimo. Cuando yo crecí lo vi como repudiable como mínimo, pero también entiendo que
0: era
1: otra época, y también entiendo que era más lo que pega generalmente. No, pero fuera de eso, lo que pega es más la melodía que la música. Es como, Miranda tiene una
0: es
1: canción
0: repetitivo.
1: Que dice, ay, no me acuerdo cómo es, que se llama Mentía, que dice algo así como... si los veo otra vez los mato, una cosa así, como decís, es terrible y es de Miranda, pero es lo que nos pega de esa canción, es la melodía, claramente. No es una canción que vos te vas a tirar en la cama a decir, sí, si te veo con otro te mato.
0: No,
1: eso no lo justifica. Yo hoy esperaría que no existan ese tipo de canciones, pero entiendo que en ese momento no era algo que...
0: No, a mí lo que me pasa es que yo me doy cuenta que cada vez, y siendo que soy un personaje de la música electrónica, veo que cada vez tiene menos letra todo. Igual yo no escucho.
1: Sí.
0: Yo escucho mucho rock también. ¿Viste? No es que solo escucho música electrónica. Pero. Siento que cada vez todo tiene menos trabajo.
1: Claro.
0: No sé si la gente siente lo mismo, pero yo siento que es todo más. Un poquitito más básico.
1: Y puede ser,
0: en
1: sí.
0: En todas las cosas. Es decir, uno está en la música y ya los tracks te lo hace ya. Yo no voy a mentir, agarro todo lo que escribimos para el programa, se lo pasamos a la IA y te lo completa. Igual también me pone cualquier cosa, ¿no? También
1: sí.
0: Manda un poco de fruta. Pero todo es como un poquito más básico. No sé, ¿a ustedes les parece que estamos todos
1: no.
0: un poco más?
1: No, yo no, yo vagos? creo que. No, yo creo que es el tipo de música... Depende mucho de la música que se escuche.
0: Uh-huh.
1: O sea, a ver, yo considero, por ejemplo, Lali. A mí Lali me encanta su música. Lali tiene canciones que son re complejas, complejas en el sentido de en palabras y en melodía. Y hay otras que tiene que te dicen, cómprame un brillito. Y esta, ¿de dónde salió? Y para bailar te parece bárbaro. Creo que es el contexto. Obviamente, yo no me voy a... no voy a entrar a... Bueno, ya pasaron mis 15, pero no hubiera entrado a mis 15 con una canción de la Joaqui. Pero también entiendo que es divertido.
0: Que entra con, con la ¿cuál? Con el scooter.
1: Una locura. Sí, bueno, acá
0: yo, entrar tirando tiros.
1: Yo conozco un par que han entrado con ay, ¿cómo era esto? Con la barra brava de gimnasia de Grima del Plata. Un par a sus 15.
0: Bien autóctono.
1: Sí, y es, qué sé yo, cada uno con sus. Pero a mí no me parece mal. Creo que es eso. Hay una distinción entre la música que es para bailar y la música que no. Y ya, eso me entiendo. No sé, no lo veo como tan básico, lo veo como. Como que son modas, después cambian y de repente.
0: No, eso es verdad.
1: No.
0: Por ahí no te tenés que concentrar a pensar, sino a.

0: música. Me parece que está
1: muy
0: bueno.
1: Muy bien, me parece un buen análisis.
0: ¿Viste?
1: Muy bien.
0: ¿Viste?
1: Ya, y hablando de música, Cachengue, ¿saliste el fin de semana?
0: No, fui a tomar algo con una amiga y el... Estoy pensando qué hice. No, y... con dos amigas, sí. Pero no salí. Solo fui a tomar algo.
1: Yo el sábado fui un ratito a la biblioteca que se estaba presentando el señor Eli Nissan.
0: Ah, muy bien.
1: Que lo hemos traído a la ciudad de La Plata un par de veces. Muy buena música, como siempre. En un showcito que tocó él toda la noche.
0: Bien.
1: Muy interesante. Así que estuvo lindo.
0: Qué bien.
1: Fue lo único que hice el fin de semana. Así que bueno, después de todo esto, vamos a poner un poquito de música más.
0: Vamos.
1: Vamos, Albert.

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0: volvimos. Está concentrada, mi compañera. Sí. La casting está a full. ¿Eh? ¿Qué pasó? ¿Explotó la...?
1: Me llegó un casting así repentinamente.
0: ¿Explotó y la carrera?
1: Bueno,
0: está,
1: por favor, que explote la carrera así. ya estaríamos.
0: Entre el cielo y el infierno.
1: No, eso es otra carrera aparte. Eso es una carrera de creación de contenido. Sí, obvio que sí.
0: Yo te vi ahí frente a cámara.
1: Sí.
0: ¿Vos en off era o era...?
1: Voz en off la mitad.
0: Ah, me pareció.
1: La otra, pero no era ella, era mi voz. Lo grabamos aparte.
0: No, te lo juro. Se notaba que era tu voz. Para el que no sabe, mi compañera está full casting, full...
1: Full videíto, full.
0: Está muy red social.
1: ¿Viste?
0: No te tenía tan de ese estilo, pero
1: pasa
0: bueno.
1: Que yo tengo como mi perfil laboral y mi perfil de actuación y, bueno, mi perfil como persona. Son tres diferentes, nunca son el mismo. Son muy complicados.
0: Estás trabajando, no estás haciendo nada malo.
1: No. Muy eso bien. Seguro.
0: Hablando de trabajar, tenemos que trabajar un poco y pasar la agenda.
1: Sí.
0: Hay que contar lo que hay viene. Este fin de semana.
1: Desde ya.
0: Entonces, tenemos seis fechitas para recomendar.
1: ¿Seis? Dice Alberto.
0: Sí, tenemos seis. Tenemos en Crowbar, Avenida Coronel Marcelino Freire, uh-huh, en Palermo. Tenemos a Jubik.
1: Sí.
0: Junto a Fran Bonetti, Back to Back, Baracini y Camargo.
1: Qué nombre complicado se han puesto los chicos, ¿verdad?
0: Sí. Baracini, Bonetti, Camargo y Jubik.
1: Bien.
0: Un gran productor, Jubik, ¿eh? A mí, tecno melódico, me ha gustado bastante. Lo hemos escuchado un par de veces y...
1: Bien.
0: Hace no mucho estuvo en Quilmes. Anda bastante bien.
1: Quilmes también es otro lugar que anda trayendo muchos artistas.
0: Sí, hoy tenemos una fechita de Quilmes.
1: ¿Tenemos?
0: Esto es el viernes 12, ¿eh? Para el que...
1: Bien.
0: ¿Lo escuchó? Es el viernes 2. Tenemos también viernes 2 en Cava. Otra opción totalmente distinta de género musical. Esta es una opción progressive para los amantes del progre. Tenemos,
1: sí,
0: en la biblioteca, que es en México 524 San Telmo.
1: Bien.
0: Tenemos al señor Nick Barón, que va a hacer un open to close. A mí los open to close, la verdad, me gustan bastante, porque veo ahí el artista cómo se desarrolla. Y hay que laburar unas 6, 7 horitas de... Como Albert, que le mete música y te charla.
1: Albert puede hacer lo que quieras.
0: Albert, ya está. All day long, todos los días.
1: Olvídate. Dale.
0: Saca tema tras tema.
1: Sí.
0: Pero una maravilla. Bueno. Esto, bueno, como les decía, iba a ser en la biblioteca el viernes 2 también. Sábado 3.
1: Sí.
0: En La Plata, acá. Nuestra querida gente de...
1: Sábado 3, ya estamos en octubre.
0: ¿De dónde es esta gente de La Plata?
1: ¿Cómo de dónde es?
0: Gran Hall.
1: Ah, pensé que dónde toca, yo no entendía qué.
0: En Gran Hall se va a estar presentando la DJ brasilera Blanca.
1: Bien. ¿Blanca se llama la DJ brasilera?
0: Blanca.
1: Mira,
0: sí, qué raro. Blanca, que finaliza con H.
1: Ah, Blanca.
0: Es Blanca.
1: Blanca.
0: Blanca. Bueno, ya para el que no sabe, Avenida 13-749. La señorita Blanca se va a estar presentando.
1: Bien.
0: Junto a Fede Lobet. Esta DJ hace un set híbrido, que es mitad set, obviamente, con las bandejas, como casi todos los DJs, pero también canta en vivo.
1: Ah, muy bien, eso me gusta.
0: Eso me gusta cuando
1: incorporan algún
0: detallecito,
1: nueva.
0: Viste que garpa.
1: Sí.
0: Bueno, las entradas por bombo, como suele pasar en Gran Hall, así que ya saben. Después también tenemos sábado 3 en Mar del Plata.
1: Sí.
0: Tenemos un DJ que vino hace poco también acá a Quilmes. El brasilero.
1: Acá a Quilmes.
0: ¿Cómo están los brasileros?
1: Bien.
0: Carme.
1: Ah, sí, ese es, sí. Sí, me acuerdo.
0: Bueno,
1: Aurora.
0: En Aurora. Va a estar en el Club Cuba, que es en Escollera Norte, Playa Grande.
1: Muy bien.
0: Y se va a estar presentando junto a Cata Renzi y Emma Casu.
1: Mira,
0: las Emma entradas Casu. Emma Casu.
1: Como con la cantante Casu.
0: Las entradas las vas a poder conseguir por Venti.
1: Muy bien.
0: Muy bien. Muy bueno, Carmen, también, ¿eh? Es otro gran DJ. Ahora, empecé a sumar a la agenda Bahía Blanca.
1: Ah, bueno, está
0: bien.
1: Ya que
0: nos escuchan allá.
1: Excelente. A ver qué tenemos de Bahía Blanca.
0: En Bahía Blanca vamos a tener a señorita Magdalena.
1: Ah, muy bien.
0: Que la conoces.
1: Sí, claro.
0: También.
1: Que me decía Coca-Cola.
0: Para la Coca-Cola cero.
1: Coca-Cola cero.
0: Sí.
1: No teníamos Coca-Cola ninguna.
0: Y no teníamos Coca-Cola.
1: Cero ni con azúcar, no teníamos ninguna Coca-Cola. whisky tenemos, ¿te sirve?
0: Entonces acá tomamos whisky.
1: Claro.
0: Señora. A esta hora, señora, tomamos whisky nosotros. Para el que no sabe, es la hermana de Solomon.
1: Uh-huh.
0: Y se va a estar presentando en el club Pajas Bravas, en Alberto Pedro Cabrera, 4480.
1: Bien.
0: Sábado 3.
1: Ya excelente.
0: Ya se va el año.
1: Ya se va. Ay, tío, no digas así.
0: Ya se va.
1: No sé si el año, pero que se va el mes.
0: Se va
1: en dos días. Viene Halloween. Que quiero salir para Halloween. Nunca salí, nunca me disfracé.
0: Ah, míralo.
1: Así que estoy viendo ahora dónde salgo.
0: ¿31 o 30?
1: 31.
0: ¿31?
1: 31, ¿no?
0: 31.
1: No me acuerdo, la verdad. Creo que sí. O 30.
0: Yo sé que es el último de octubre.
1: Alguno de los últimos dos días.
0: Sí.
1: Pero sí, no sé qué cae.
0: ¿De qué te vas a disfrazar? Contanos.
1: No sé todavía. El otro día encontré. El otro día encontré cuando buscaba un disfraz para Halloween, un disfraz mío de cuando hacía patín sobre ruedas.
0: Artístico.
1: Claro, que yo hice muchos años, desde los 3 hasta los 12, como 9 años. Y claro, yo como que adelgacé post 14 años, 13, 14 años. Entonces me queda grande, es un disfraz de, ¿cómo se llama esta la vaquera de Toy Story?
0: Me mataste.
1: Ay, no me sale.
0: Hasta Woody llego.
1: Bueno, la vaquera, la otra, la de las trenzas. Y tengo el disfraz, así que capaz me pongo eso.
0: Bueno.
1: Estaba bueno, es un vestidito.
0: Sábado 31 de octubre.
1: Sí, caía sábado.
0: Halloween.
1: Sí.
0: Bueno, mira, podríamos haber preparado una propuesta de Halloween.
1: Bueno, pero igual tenemos todavía programas hasta
0: Bueno, vamos a hacer
1: Halloween.
0: Nuestro próximo programa.
1: Jessy,
0: va a ser...
1: pone Ricky. Sí, Jessy.
0: Muy bien, Ricky.
1: Jessy es.
0: Pues tanto.
1: ¿Viste? Así que eso, si no, no sé.
0: Podemos hacer un especial de Halloween la próxima.
1: Podríamos venir disfrazados cerca de... No, la próxima no, pero no, cerca de la semana de Halloween.
0: Estoy aprendiendo, jefe, estoy aprendiendo.
1: Pero cerca de la semana de Halloween... Cerca de la semana.
0: Vengo de cucaracho.
1: Eso iba a decir, podemos venir disfrazados y vos traes el disfraz de cucaracho, ¿no lo tenés? Sí, re podríamos.
0: Listo.
1: ¿O no?
0: El martes que viene.
1: No, el que viene, no, el cerca de Halloween.
0: Claro,
1: es octubre, verdad, no es septiembre.
0: Bueno, yo ya quería venir el martes que viene.
1: No, el de Halloween venimos disfrazados.
0: Bueno, listo,
1: yo banco.
0: El de Halloween. Muy bien.
1: Banco.
0: Quiero que la gente nos diga. Propuesta
1: de disfraces
0: para la señorita Fiorella.
1: No, para mí, ¿por qué? Yo ya tengo mi...
0: De Jessy,
1: sí, ya lo tengo. Tengo de Jessy y tenía uno más y me olvidé. Tengo la cofia de Esperanza Mía, tipo la cofia de monja de Esperanza Mía, la novela de Lali. No, ¿cómo? Y después tengo... Ay, no sé qué más. Tenía algún que otro disfraz y me olvidé cuál era. ¿Alguno más tenía?
0: ¿De qué?
1: No me acuerdo.
0: Decilo.
1: Que no me acuerdo de qué era el otro.
0: No quiero saber lo que se puede mirar.
1: No, eran todos de cuando era chiquita.
0: ¿Está escuchando papá?
1: Nah, eran todos de cuando era chiquita. Eran...
0: ¿Era candombera?
1: No, jamás. Tenía uno de coso. Pero esto es muy chiquita, ni me entra esa. Así es, ahí verás. De Vilma Picapiedra. Ese era buenísimo. Que capaz
0: bueno.
1: Uno así podría poner un vestido naranja muy... Muy copado. Y después no sé qué más. No me acuerdo cuál era el otro. Había encontrado otro y me olvidé cuál era. Le había mandado a una amiga. Tengo para disfrazarme de la reina de corazones de Alicia en el País de las Maravillas también.
0: Muy bien.
1: Yo ¿cómo no Vilma está en bolas?
0: Papá, hay uno.
1: Ah, entonces no era de Vilma, era como del Picapiedra. No, tenía 5 años cuando bailé, cuando hice ese coso, ¿eh? Tenía 5 años. ¿Cómo que está en bolas, Vilma Picapiedra?
0: Dice Ricky, sí. Que sí. De Jessy va.
1: ¿De Jessy va? Y probablemente lo traiga, porque no me vea. Me da mucha fiega. Aparte, le mostré el disfraz a mi amiga y le digo, este. Y me dice, amiga, está buenísimo, pero para salir de joda, como que era demasiado disfraz. Se ve que yo quería realmente disfrazarme y no. Ahora se, para la joda. Y se ve que sí. Se ve que no era disfraz. Era disfraz, pero.
0: Ahí.
1: Claro. Exactamente, así que no sé qué mierda me voy a poner, lo descubriremos en otro momento de la vida.
0: Bueno, y voy a tirar el último, de los recomendados, es el domingo 4 en Área Costanera Quilmes,
1: sí.
0: Avenida Cervantes 1353, este es un evento de tarde.
1: Okay.
0: La verdad que vuelve el calorcito.
1: Y vuelven los eventos.
0: Los eventos sunset. De la tarde, ¿eh? Ojo con eso. Uh-huh. Se va a estar presentando la señorita Victoria Wynot de
1: Muy
0: Córdoba.
1: Bien.
0: Junto a los brasileros también de InDrive y un montón de artistas de La Plata. Ojo con este evento. Ojo con Aurora Beat, ¿eh?
1: Muy bien.
0: Así que tenemos la agenda.
1: Completa.
0: Completa. Me gusta haber sumado a Bahía Blanca.
1: A Bahía Blanca.
0: ¿Eh? Sí. Empecé a sumar a Bahía Blanca.
1: Hay
0: ahora.
1: Que incorporar las otras diales.
0: Sí, sí. Cuando tengan eventos electrónicos de algunos lugares de la costa, la verdad que nos pueden mandar así. Recomendamos y nos cuentan un poco de qué tal son.
1: Excelente.
0: Bueno, y en un ratito ya saben, vamos a tener a Karma con nosotros charlando de todo un poco lo que la gente quiere saber.
1: Muy bien.
0: Artistas. Bueno, Albert, ¿nos vamos a una musicola? Una musicola.

0: Volvimos, un bloquecito más. Aquí en Family On Air. Y mi compañera arreglando su micrófono, que para mí lo está desarreglando, les cuento.
1: Porque, bueno, tuve problemitas técnicos, no importa.
0: ¿Qué estás haciendo?
1: Nada, estaba intentando.
0: Es una caña de pescar eso, un micrófono.
1: Y bueno, no importa.
0: Bueno, pero te quedó bastante bien. Bastante bien, ¿eh? Ojo. Ya tenemos a nuestra invitada del otro lado, ahí, nuestra pequeña DJ. Yo la conozco, la vengo siguiendo hace bastante a esta señorita DJ, ¿eh? Micaela Sosa, con ustedes, la señorita Karma.
2: Hola. ¿Cómo le va? Hola, Lele, ¿cómo estás?
0: ¿Nos escuchás bien?
2: Sí, yo los escucho bien, ¿ustedes?
0: Excelente. Bueno, ¿cómo va esa tarde, señorita?
2: Bien, súper a full. Nada, re emocionada, gracias por la invitación.
0: De nada.
2: Nos tenemos en redes hace un montón, me acuerdo que una de mis primeras fechas había sido con vos, en Input,
0: es verdad.
2: Sí, ahí me acuerdo,
0: hace bastante. Sí, hoy estuve charlando ahí con su querido manager, que la andaba rastreando y andaba preocupado que no la encontraba. ¿Qué pasó? Me llama desesperado, me dice, ¿la puedo encontrar? ¿No la puedo encontrar? No sé dónde está.
2: Sí, me dijo que casi viene a mi casa.
0: El tío Wally.
2: Me pasó que tengo una fecha ahora este fin de semana, el sábado.
0: Sí.
2: Y me quedé hasta súper tarde organizando todo. Y nada, yo tengo mi reloj corporal que si no duerme 8 horas no se levanta. Es así. Me quedé hasta tardísimo y nada. Después me puse en sintonía con todo y nada, acá está.
0: Muy bien, estábamos trabajando en la música. Bueno, contame, ¿cómo preparas un set? ¿Cómo te preparas para una fecha?
2: Y para una fecha me gusta mucho separar la música en carpetas, ¿viste? Yo lo separo mucho en bloques, o sea, me gusta el bloque que es la introducción, después el momento enérgico, después el momento más melancólico capaz, el momento de parejitas donde están todos un poquito más melosos, ¿viste? Un poco de todo. En cada carpeta pongo 10, 15 tracks y bueno, de ahí voy viendo en base a la reacción de la gente para qué lado lo tiro.
0: Muy bien, es tu forma de leer la pista.
2: Claro, sí, tal cual. Y bueno, después ese mismo día de la fecha, mucha tranquilidad en casa, música tranquila, me prendo un saumerio, ¿viste? Voy tranquila.
0: Limpiamos energías.
2: Sí. Y bueno, siempre voy temprano, ¿viste? Para analizar un poco la pista, lo que está sonando.
0: Ay, se acaba de pisar. Siempre voy temprano, me dijo. Yo no quiero contar una anécdota.
2: Pero pará, no quiero quemar gente, pero no fue mi culpa. Un poco y un poco.
0: Mirá cómo la maté con esta.
1: Se regaló.
0: Bueno, voy a contar la anécdota. Trabajamos juntos también en la presentación de un local. Se llama de Skinko, no sé si Skinko. Conocen las cremas de skincare coreanas.
1: Sí.
0: Bueno, trabajamos juntos, me pidieron artistas, bla, bla, bla, hablé con su manager, el señor Wally. Y...
1: Ah, Wally.
0: Claro, Wally. Tú conoces
1: claro,
0: a Wally.
1: Yo conozco a Wally.
2: Le mandamos un beso a Wally.
0: Le mandamos un beso grande. Y le digo, bueno, tiene que venir a tal hora, tal. Arreglo todo con él. Y no me llegaba. Los coreanos me tiraban estrellitas ninja, me tiraban con de todo. En un momento le digo, lo localizo, lo llamo y le digo, no sé dónde están, pero vienen ya. Y la anécdota es que una persona responsable no tenía la culpa, todos se venían quejando de lo mismo, había un problema con el tránsito.
1: Claro,
0: la señorita se bajó del vehículo y empezó a correr.
1: Ahí va.
2: Empecé a correr en tacos y lloviznando. Estaba lloviznando un poquito.
1: No.
2: Pero porque ya no se podía hacer nada. Yo me acuerdo que estaba con mi productor en ese momento. Yo estaba con los tacos y le dije, llévame, y estábamos.
0: No. Entre los dos. No sé cómo llegó.
1: Pero estabas muy lejos de donde tenías que estar.
0: No era mucho, según lo que me dijeron, ¿no?
2: Un tránsito que era una locura.
0: Claro, eran tipo 3 cuadras. Pero, ¿viste que cuando está trabada la capital?
1: Sí.
0: Olvídate.
1: Terrible.
0: Esto
1: sí,
0: era
1: sí.
0: En el medio de... ¿Qué era, Caballito?
2: Pleno centro.
1: Claro.
0: En la avenida Santa Fe. Era imposible de llegar. Pero, claro, ¿quién le explicaba a los coreanos que tenían que hacer la inauguración con Martita Ford, que estuvimos charlando,
1: claro,
0: y toda la banda? que bueno, era un problema con el tránsito.
1: Claro, no. ¿Quién le iba a explicar a Marta Ford?
0: Bueno, después de haberte incendiado al aire, puedes continuar con tu preparación para los sets. Contame un poco más. A ver, porque sos una persona, sos una artista que también, para el que no la conoce, y la puede buscar en YouTube, tiene mucho trabajo audiovisual. Es decir, vos trabajás mucho tu set, como dijiste, con tu productor, al aire, ¿no? Para alargar después en YouTube. ¿Cómo es ese laburo?
2: Y dependiendo si estoy grabando para una fecha o si estoy grabando en el estudio, o sea, si es para una fecha, me enfoco más en la reacción de la gente y me gusta tener todo grabado con mi productor para tener el recuerdo, pero después si tengo un set que grabo más en estudio, me enfoco más capaz en poder contar la historia del set desde otro lugar, porque no tengo tanto en cuenta, ¿viste?, el horario en el que estoy tocando, el line-up o el boliche y demás, sino que me puedo dar completa libertad. O sea, dependiendo de lo que estemos produciendo, voy tirando para distintos lados. Capaz en el estudio me doy más libertades.
0: Yo la verdad que lo que veo, me gustan mucho, es decir, he visto los dos estilos, los de estudio y lo que es en vivo, con público, digamos, y la verdad están los dos muy bien, pero yo, si me preguntas a mí, compro el vivo porque está muy buena la reacción de la gente, trabajás muy bien al público y se nota. La verdad que vos interactuás mucho con la gente y eso le gusta al público, así que está muy bien logrado.
2: Si tengo que elegir, me quedo con también en formato club, definitivamente. Quedan recuerdos re lindos. Uno de los sets que tengo grabados en YouTube es la primera vez que me hicieron una bandera y la sacaron en un drop. Yo no lo sabía. Y mi reacción es una cara de emoción increíble que justo quedó grabado en el set. Y nada, eso, la verdad que fue algo que yo lo viví en vivo, pero después poder verlo fue algo que me emocionó. Y
0: aparte, que es algo que te queda para toda la vida esto.
2: Totalmente. Y nada, que quede grabado, la verdad que fue hermoso. Creo que fue uno de los primeros sets que grabé en boliche. Por
0: ¿Ese fue el de Crobar?
2: No, en Moscú fue.
0: Ah, en Moscú. Moscú. Sí. Bien. En la terraza.
2: Sí, después en la bandera está en todas las fechas. Después la llevaron a Crobar. Bueno, en la Tecnón probablemente también esté. En Bali también la llevaron. Y nada, eso es un plus. Y anda.
0: Muy bien. A ver, mi querida periodista, acá tenemos el lado femenino de la radio, que normalmente se encarga de las DJ mujer porque le interesa mucho saber el tema.
1: Total. No, mi pregunta esta vez tiene que ver más con de todos los lugares a los que fuiste a tocar, ¿en cuál te sentiste más abrazada, sería el término, por ahí, por el público? ¿Qué lugar dijiste, ay, acá me quedaría siempre?
2: Una fecha que fue para mí todo un desafío, que terminé conectando muy bien con el público, fue en Bali, en Costanera, que yo le hice el cierre a Fab Massimo. Y nada, yo me acuerdo que más o menos a mitad del set, ya tirando para el final, voy a la cabina, chusmeo un poco la consola y digo, está tocando 4 BPMs arriba de lo que yo pensaba tocar. Yo iba después de él. Y encima del pasatech house, yo paso melodic techno, iba a ser como un contraste raro. Y dije, bueno, acá tengo un desafío. Y me acuerdo que voy con Wally, con mi manager, y le digo, che, estoy nerviosa, siento que acá, no sé cómo la voy a ir llevando, porque yo pensaba arrancar en otra cosa.
1: Claro, tenías otra idea.
2: Claro, si bien sabía que él tocaba tech house, no pensé que iba a estar tan arriba. Claro. Y nada, él me calmó, me dijo, bueno, anda a hacer lo que sabes hacer, va a salir todo bien. Pero esa fecha me tocó improvisar completamente, porque nada, yo los VPNs sabía que los iba a bajar porque no iba a tocar en 133, y no, porque yo me muevo VPNs más abajo, pero sí dije, bueno, va a sonar como un contraste muy grande, voy a mandar mucha más intensidad para que la música parezca más rápida.
1: Bien.
2: Y bueno, fue así, terminé improvisando, salió increíble, fue la pista llena hasta último minuto. Fue una de las fechas donde más conecté con la gente, que también está grabado en YouTube, que hay muchos bloopers muy buenos de esa fecha. Pero nada, esa sí la sentí como un desafío y la verdad que terminó saliendo todo de 10.
1: Bien, re bien.
0: Escúchame, los sets. preparás outfit, todo lo que tiene que ver. ¿Sos así como una persona muy intensa a la hora de trabajar eso? ¿O

0: otro ya es como un plus.
1: ¿Con cuánto tiempo más o menos organizás los looks?
0: Si te soy sincera, uno o dos días antes.
1: Ah, bien. Bien, bien.
2: ¿Y ahora?
0: Sí, casi siempre me voy a comprar algo o veo.
1: Bien.
2: ¿Cuál es la próxima fecha que tenemos?
0: Este sábado en la Tecnom voy a hacer un warm-up para FGL en Pauda.
2: Muy bien. Y escúchame. ¿Cómo fue el momento que dijiste quiero estar del otro lado, es decir, pasar de público a cabina? Porque ya llevas un tiempo.
0: Sí. Bueno, una fecha en particular, porque yo arranqué en pandemia más o menos, ¿viste? Empecé tocando en barcitos, me movía mucho.
1: Difícil época para empezar.
0: Me compré la consola un día para el otro, me acuerdo, y arranqué sin saber nada. Pero estaba tocando, me movía entre los bares en Puerto de Johnny B. Good, Tiendas Naturales y Peñón del Águila. Y me acuerdo que yo iba ahí después a domingo, tocaba 6, 7 horas por día. Y nada, ahí era más que nada música de fondo, todavía no sabía lo que era tener una reacción de la gente, ¿viste? Porque era más una música que está ahí. Pero me acuerdo que una vez me habían llamado para Año Nuevo y dije, bueno, voy a hacer algo. Puede salir bien, como puede que no, pero quiero pasar música más arriba porque es una fiesta para mí.
2: Es Año Nuevo.
0: Digo, ya fue para mí el momento, si me voy a arriesgar es ahora. Y nada, terminó saliendo todo increíble, la gente se paró a bailar. Lo de nunca en Puerto Madero, los empleados terminaron de trabajar y vinieron, o sea, habían quedado creo de dos personas en la caja y hasta los mismos empleados venían a bailar.
2: Se descontroló.
0: O sea, agarraba y bailaba. Fue toda una fiesta, ahí realmente fue la primera vez que vi la reacción de la gente y dije, che, yo quiero dar un pasito más porque esto está buenísimo, o sea, yo estaba extasiada completamente, creo que al gerente no le gustó mucho porque no me llamó más, o no sé si cambiaron de gerente.
2: Pero si te llamaron para eso.
1: Claro. Sí,
2: mándale un saludo al gerente.
0: Tomaste un bar de Puerto Madero, pero la gente estaba chocha, o sea, estábamos todos pasándolo increíble, así que...
2: ¿Te acuerdas el nombre del gerente?
0: Tengo que tirar más para un boliche.
1: No prenda fuego a la gente.
2: ¿Te acordás el nombre del gerente? Mándale un saludo.
0: No, pero le mando un beso grande.
2: Un besito grande.
1: Un beso grande.
2: ¿Qué te iba a decir? ¿Y de dónde viene el nombre Karma?
0: El nombre Karma, y mira, yo soy bastante mística. Mi mamá es profesora de yoga y me inculcó mucho lo místico y ese tipo de cosas. Y... nada, o sea, el karma va mucho de la mano, viste, de todo lo que das vuelve de alguna manera, y yo con la música realmente siento que descubrí una pasión y un amor muy muy grande, en el cual lo intento volcar siempre en los sets, y también siento que es algo que me viene de la gente, o sea, es como un ida y vuelta, porque realmente lo puedo recibir porque me han dicho cosas muy lindas cuando termino de tocar, y también es algo que yo intento dar, entonces es como un círculo que tenemos que nada, lo llevé también para el lado del karma.
2: Muy bien. Buen fundamento, ¿eh? Buen fundamento. Escúchame, ¿fuiste a estudiar a algún lado? ¿Autodidacta? ¿Cómo fue que te metiste?
0: Autodidacta muchos años. Como te digo, arranqué en pandemia porque yo antes trabajaba en boliches y de golpe cerró todo. A mí la música me encantaba y dije, bueno, voy a probar yo a ver qué onda. Fui autodidacta muchos años, he tenido muchos errores en fechas también por eso, porque la verdad es que no tenía alguien que me enseñe y no es lo mismo una controladora chiquita, yo empecé con una controladora, una DJRB, no es lo mismo que una CDJ, pero bueno, sí es verdad que de cada error aprendí, después más con los años estudié en Mixtape y después en Arthouse, que Arthouse no terminé, pero Mixtape sí, y bueno, ahí ya pulí más unas cosas más técnicas y otras cosas que antes no había tenido en cuenta.
2: Muy bien. Bueno, hay que animarse a la autodidacta, pero creo que te forma más. Yo creo que...
0: Sí.
2: El error que por ahí cometes, después no te lo olvidas más.
0: Totalmente, okay. sí, totalmente. Y nada, me he equivocado mucho en su momento en algunas cosas... Hay errores que no volví a repetir y nada, me abrazo igualmente por haberme animado a hacerlo a esa...
1: Sí,
0: a
1: obvio.
2: Es muy importante.
0: Manera. Dije, bueno, ya fue. Hice lo mejor que podía con lo que tenía en ese momento y bueno, salió como tenía que salir.
2: Y por supuesto. Si volverías a arrancar, ¿qué cosita de lo que ya aprendiste te dirías?

0: si volviera a arrancar.
1: Es decir, vuelve el tiempo, viajás en el tiempo.
0: Sí.
1: Te encontrás a vos. Tengo algo que decirte que te va a venir bárbaro.
2: Sí. Va a venir una pandemia.
1: Va a haber una pandemia, vas a tener tiempo.
2: Va a venir una pandemia, vas a tener mucho tiempo al pedo.
0: No, creo que me diría que no me enfoque tanto en la tengo que romper o qué es lo que debería tocar, y sino que me enfocaría un poco más en che, qué es lo que querés transmitir, compartir lo que amás. No pienses tanto en romperla, en ser la mejor, sino che, enfócate en qué es lo que vos querés generar. A veces es difícil, sobre todo cuando estás teniendo más pisada en el ambiente, bajarlo un poco al ego y decir che, o sea, no pierdas el enfoque de lo que
1: disfrutarlo.
0: Realmente con la música.
1: Y en cuanto a la producción, ¿cómo venimos con ese tema?
0: Ay, estoy en Disney y empecé en un curso hace poco con Yarbe Leche, que lo recomiendo mucho, es un productor muy, muy bueno. Y nada, estoy con él, estoy yendo todos los sábados, estamos haciendo 4 o 5 horas de producción por día, un montón, y la verdad que estoy rechocha, o sea, estoy pudiendo transmitir lo que yo siento en mi propia música, que eso es algo completamente nuevo para mí. Y nada, todavía me queda mucho por recorrer. La verdad que estoy muy contenta con el productor con el que estoy aprendiendo y nada, disfrutando mucho ese proceso. Ahora, hoy en día estoy muy, muy enfocada en producción, que nada, va también un poco de la mano y también me va a ayudar a crecer en mi carrera como DJ.
1: Claro, como DJ emergente, claro. Es el próximo paso a dar.
0: Sí, total. Aparte creo que también llega un punto donde hasta cuesta encontrar música, en el sentido de que ya uno sabe lo que le gusta, entonces es más fácil capaz hacerlo vos mismo que ir buscando entre distintos productores.
1: A nivel nacional y a nivel internacional, ¿cuáles me podrías decir que son tus referentes o te sentís identificada o algo parecido a ellos o a ellas?
0: Mira, a nivel nacional me gusta mucho Brigado Crew, me gusta mucho Klaus, Geva, la verdad lo tengo como un referente, yo soy amiga de él de hace muchos años, de los 15 años, y vi todo su crecimiento y la verdad que a mí hoy en día hizo el opening a Kevin DeBrice en Mandarin. Uh-huh. Y nada, es un referente en cuanto a che, se puede, porque lo viví muy cercanamente y la verdad que lo admiro un montón por todo el camino que está haciendo. Y después, bueno, a Malena Narváez te digo que me gusta mucho en cuanto a contenido.
1: Acá tengo una fan de Malena.
2: Sí, a mí me gusta también.
0: Me gusta mucho la interacción que hace con la gente, el público que tiene y esa comunidad que armó de ella. La verdad que eso también admiro mucho en ella.
2: Sacó un tango ahora.
0: Sí,
1: tango electrónico.
0: Sí, está haciendo una mezcla electrónico. De género muy distintiva que está muy bueno que lo haya podido encontrar. Y después, bueno, a nivel internacional, a Miss Monique la sigo hace un montón. Desde todo el proceso, desde que estaba haciendo con la Mimo Week hasta hoy en día que...
1: Era muy bueno el manager, yo lo sé, me contaron.
0: Sí.
1: Era muy bueno ese pibe que laburaba con él.
0: Sí. Y nada, me gusta mucho, me siento bastante identificada con la música que pasa en cuanto a lo musical.
1: ¿Vas el fin de semana?
0: ¿Cómo?
1: ¿Vas el fin de semana a verla?
0: No, porque tengo la fecha.
1: Ah, es verdad que tenés la fecha, claro.
0: Sí.
1: Pero se escucha.
0: Me gusta mucho y admiro más que nada el crecimiento y todo lo que hizo. Después, en cuanto a musical, también, o sea, tiene sus momentos, creo que hoy en día está mucho más oscura y está bueno también.
1: Que pasamos arrancado el producto en progre.
0: Sí.
1: Y ha pasado varias etapas. A ver, se ha tenido que construir algo mainstream, ¿no? Porque la fuerza del producto te lleva a agrandar tu espectro y tenés que cautivar más gente. Entonces tenés que buscar un sonido más, más adaptable a todo el público, ¿no?
2: Claro.
1: Se dice que viene Robbie Williams a su show.
0: Ah, podría ser. Habían sacado un tema juntos, ¿no?
1: Sí, dice que la sorpresa es que va a estar en su show.
0: Ay, estaría bueno.
1: Interesante, ¿eh? Ojo, jugado. Jugado. Muy bueno. Bueno, quiero que me digas, por último, ¿cuál sería tu paso a seguir? ¿Qué? Es decir, si yo te diera a elegir dónde tocar, ¿a dónde te gustaría estar?
0: pensando de una manera más terrenal, o sea...
1: Quiero una terrenal y otra...
2: No,
1: sí,
2: y otra te, no.
1: Me fue la mierda.
0: O sea, pensando en algo más, más lógico que podría llegar a pasar, y hoy en día la cabina que tengo en la cabeza que me gustaría mucho es un Devow, o darle capaz una revancha a Crowbar, pero creo que el Devow me copa más porque sería una cabina nueva. Ahora, si pienso en grande, lo que apunto es lo que es a nivel nacional y Mandarin, definitivamente.
2: Claro.
1: Muy bien, muy bien. Bueno, muy bien. Te voy a decir algo, te voy a despedir, te voy a agradecer por estar acá. Y nos vamos a ir con música tuya.
0: ¡Ay, qué bueno! Es muy, muy nuevo todo. Así que bueno, espero que les guste.
1: ¿Cómo se llama el track? Preséntalo vos. ¿Qué vamos a escuchar? Last Call de Karma. Bueno, señorita, te agradecemos y nos vamos escuchándote.
2: Gracias.
1: Besitos. Gracias. Adiós. Bueno.

0: Volvimos para despedirnos.
1: Sí.
0: Bueno, muy buenas tardes, muy buenas noches a todos. Nos despedimos de un programa
1: nosotros,
0: más.
1: Nosotros les decimos chau. Ricky nos acaba de decir hola hace...
0: No, Ricky no, Ricky no,
1: hace...
0: Marian.
1: 10 minutos.
0: Marian.
1: Ah, Marian, es verdad.
0: Marian,
1: Ricky no.
0: Marian. Saluda
1: perdón,
0: a Marian.
1: Perdón, Marian.
0: Chau, Marian. Nos estamos viendo.
1: Chau, Marian.
0: Saludamos a todos. Hasta la próxima.
1: Chau, chau.

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